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0: 7:30 por borracho.
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4: Atención, niños. La fiesta.

0: ¿Qué tal? Buenos días. ¿Cómo van?
1: Pues zapito.
0: Para todos nuestros pequeños aventureros que están desayunando a esta hora de la mañana.
1: Un saltito.
0: Hoy les deseo que les vaya bien en el colegio, que aprendan mucho. Esta semanita, semana nueva para

5591-081-99-92. La línea habilitada a esta hora de la mañana, chiquillos.

0: Recuerda, también tenemos el 610-660-115 para los audios, para los mensajes de audio, si no me puedes llamar. Un audio al WhatsApp de la radio, 610-660-115.
1: Ahora todos
0: vamos levantándonos. Vamos desayunando rapidito, chiquillos.
1: Ahora todos vamos a gritar.
0: Y vamos a saludar a nuestros pequeños aventureros.
1: Ahora todos vamos a aplaudir.
0: Para la pequeña aventurera Oma. Buenos días, Oma.
1: ¿Qué vamos a gritar?
0: Este día es para Génesis. Hola, Génesis.
1: Que venga la alegría, que venga. Que venga,
0: para la pequeña Laia.
1: Que venga, que empiece ya la fiesta. Ya todo está listo.
0: Para la pequeña aventurera Noah. Buenos días, buenos días. Que venga. Para el pequeño David.
2: Que empiece ya la fiesta. Ya todo está listo. Que venga.
0: Por acá para Don Lucas.
1: Ahora todos vamos a aplaudir.
0: Para Matías.
1: Saltar. Ahora todos vamos a gritar.
0: Para Antonella. ¡Hola!
1: Espectacular. Ahora todos vamos a aplaudir.
0: Para Dani y Daniel.

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Próximamente estaremos yendo a una fiesta. Gracias a la embajada que nos ha invitado. A todos los pequeños aventureros de la radio. En estos días estaremos dando la información de la fecha que se va a realizar esa fiesta infantil. Con todos los pequeños aventureros de la radio. Y también vamos a decir cuáles son las condiciones para poder asistir a esa fiesta.

0: Son las 8 con 13 minutos. Recuerda, chiquillo, que tienes que desayunar pronto. Vamos con audios. Hola, buenos días.
1: Hola, Radio Cuasi, soy Génesis.
0: Hola, Génesis.
1: De la Radio Cuasi, úsalo para mi mamá, para mi papá, para mi hermano, para mi hermana. Y una canción, por favor, la de Mickey Mouse.
0: Ok.
1: Una semana para todos.
0: ¡Eso! Por ahí ya estaba Génesis.

0: Tengo el gusto, príncipe o princesa del aire.
1: Príncipe.
0: Hola, príncipe. ¿Cómo te llamas?
1: Adivina, adivinador.
0: Adivino, adivinador. Don Lucas.
1: Sí.
0: ¿Qué tal, mi amigo Luquitas? ¿Qué tal el fin de semana?
1: Bien.
0: Sí. ¿Te lo pasaste chévere?
1: Bueno. Hola. Fui al cumple.
0: ¿Al cumple? Ah, Simón, cuéntame. ¿Qué tal?
1: Bien.
0: ¿Te lo pasaste súper chévere?
1: Sí.
0: ¡Eso! Dime, Luquitas, hoy lunes, canta conmigo. ¿Qué canción me vas a cantar?
1: Vigora.
0: Dale.
1: Vigora, vigora, soy adicta a maceta. Y la lisa bora, por si te males por ahí. Bueno, de Vigora, son estúpidos pasitos, tío, Leo Bari. Fusima, wow. Leo Bari, que Fusima, wow.
0: ¡Eso! ¡Qué bien, Lucas! Dime, ¿los saludos para quién?
1: Para mi papá, para mi mamá, para mi hermana. Para mi papá que está en el trabajo, para mi mamá. Para mi hermano Matías, para Fer. Para mi abuela, para Rosita, para ti, para Rosita. Para toda la radio y para toda mi familia.
0: Muy bien, Luquitas. ¿La canción?
1: No batida, para mí no batida en portugués y para mi hermano Matías la bacalela.
0: Vamos a buscarla, no batida
1: en portugués.
0: En portugués, vale. Y la bacalola para Matías. Así es, ¿no? Listo, don Lucas. También te voy a contar una cosa que se viene en una fiesta. Una fiesta infantil que el consulado del Ecuador nos van a invitar. Entonces, en estos días vamos a decir la fecha, ¿vale? Para que vayan a asistir todos los aventureros, ¿vale?
2: ¡Ay, qué guay!
1: ¡Vale!
0: Y ahí la puedes ver a Mayrita que va a estar ahí. ¡Ojo, eh!
1: ¡Vale!
0: ¡Vale, mi Lucas! Nos vamos despidiendo con la siguiente frase. Soy un pequeño aventurero y me gusta aprender. A la cuenta de dos. Uno, ahora.
1: Soy un pequeño aventurero y me gusta aprender.
0: ¡Eso, Lucas!
1: ¡Ay, Tony!
0: Dime.
1: Hoy tengo examen.
0: ¿De qué?
1: De inglés.
0: ¡Ay! ¿Y qué tal?
1: En lengua saqué un 8.5. Digo, con 6. 8.6 en lengua. Y en mates, un 10.
0: ¡Hala! ¡Qué bien! Me alegro mucho porque lengua es poquito difícil, ¿eh? Me alegro por esas notas, están súper bien. ¡Qué bien, Luquitas! Que hoy te salga súper bien el examen, ¿vale?
1: Vale.
0: ¡Te espero mañana!
1: Vale.
0: ¡Chao, don Luca! ¡Chao, familia!
1: ¡Chao!
0: Hola, buenos días. ¿Con quién tengo el gusto? ¿Príncipe o princesa al aire?
1: ¡Princesa!
0: ¡Hola, princesas! ¿Qué tal?
1: Bien.
0: ¿Qué tal ayer el fin de semana? ¿Bien?
1: Sí.
0: ¡Eso! ¿Con quién tengo el gusto? ¿Cómo se llaman?
1: Noah y Naya.
0: ¿Qué tienen, Pérez hoy día? Estamos con Perecitis, ¿no? Estamos con Perecitis. Con Perecita. Bueno, no pasa nada.
1: Con Perecita.
0: Eso. Yo también tengo pereza hoy, pero mira, pero aquí estamos felices y contentos con nuestros pequeños aventureros. Dime, Noah y Laia, ¿qué me traen hoy lunes? Canta conmigo. ¿Qué canción me van a cantar?
1: La canción de Six Seven.
0: ¡Eso! ¡Cántela!
1: Profesora, ¿qué contáis? La Vinci más Vinci, más Vinci más Seti.
0: Ayer
1: no tuvo profesora,
0: 6-7. ¡6-7! ¡Wow! ¿Y Laia qué me va a cantar? ¿Oye, qué me cantó? ¿Me va a cantar Laia algo o no? ¡Oli!
1: No, no va a cantar otra canción.
0: Oh, bueno. Los saludos para el día de hoy.
1: Para mi mamá, para mi papá, para mis hermanas, para mis primos, Tyler, Marcos, Arita y Michael, para mis tías, mis hermanos y Sofía y Mía, para mi tío Eric, para mi padrino Willy, para la Yaya, para el Yayo, para la abuela del pueblo.
0: ¿Ya?
1: Y para toda la radio.
0: ¡Eso! Y para toda la radio. La canción para hoy, ¿no?
1: La canción de Six Seven.
0: ¡Six Seven! ¡Eso! Y no, Ilaya, les comento que próximamente vamos a decir una fecha para una fiesta infantil que nos ha invitado el consulado del Ecuador a los pequeños aventureros de la radio, ¿vale? Estaránse atentos, ¿vale? Para ir a asistir a la fiesta que nos invitaron, ¿vale? ¡Mucho ojito! Y nos despedimos con la siguiente frase. Somos unas pequeñas aventureras y me gusta aprender. A la cuenta de dos, uno, ahora.
1: Somos unas pequeñas aventureras y nos gusta aprender.
0: ¡Eso! Mañana te espero, ¿vale?
1: Vale.
0: Chao, chao. Cuídense y que vaya bien el cole.
1: Adiós.

0: que saltar.
1: ¡Sí!
0: Un gran día será. Todo irá muy bien.
2: Así es, chiquillos. En estos días vamos a decir la fecha.
0: Respirar, cepillar tu estilo.
2: Para esa fiesta infantil que nos invita el consulado del Ecuador. A todos los pequeños aventureros. Cuando digamos la fecha, vamos a apuntar cuántos aventureros van a ir, ¿vale? Para pasar la lista al consulado, cuántos niños van a ir a la fiesta, ¿vale, chiquillos? Pero en estos días vamos a avisar. Todavía no nos dice nada Mayra, porque ahí la podrán ver a Mayra también. Abrazarla, besarla, jalarle de las orejas, de todo.

vamos a cantar, bailar, jugar. Como bien dice la letra de esta canción, cuando la música no suene, congelado vas a estar. Así que elige la postura que más te guste y quédate muy quieto. Si te mueves, perdiste, te tienes que retirar.

610-660-115 para los audios, para los mensajes de audios al WhatsApp de la radio, 610-660-115. Y lo vamos al colegio ya, chiquillos, a aprender nuevas cosas.

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1: Tenemos audios por acá, vamos primero con los audios. Hola, hola, buenos días.
2: Hola, mi nombre es Soba. Mando un saludo a mi mamá, a mi papá, que les quiero mucho. Son los mejores papás del mundo.
1: Eso.
2: Para mis hermanos, que les quiero mucho. Para mis tíos y tías, para mis primos y primas, para mis abuelos,
1: ¿ya?
2: Para ti, para Mayrita, para Jocelyn, para Bombón Bichuspú, para Bartolito, para Mimi, para Miki. Un saludo muy, muy grande para toda la cochera, que todos los días voy escuchando la cochera con mi mamá.
1: ¡Bien, Oba!
2: Quiero la canción de... de profesor Six Seven. Martiche. Amor nunca fácil. Profesor Six Seven. Soy una pequeña aventurera y me gusta aprender.
1: Eso.
2: Chao, chao.
1: Chao, mi Oba.
2: Que paséis un buen día, lunes.
1: Chao, mi Oba, claro, que te gusta aprender, claro, porque hoy lunes iniciamos una nueva semana y hoy vamos a aprender nuevas cosas en esta semana. Vamos a ver qué dice.
3: Buenos días, Charlie.
1: Hola.
3: Un saludo para mi madre, para mi hermana, para mi padre y para toda la familia. Y un saludo para la radio Kwashiri. Quiero la canción de Six Seven. Adiós, gracias.
1: A ti, muchas gracias. Hola, buenos días.
4: Hola, soy Kwashiri, soy Daniel y quiero enviar un saludo a mi mamá, a mi papá, a mis tíos, a mis primos y a mis primas. Quiero saludos muy, muy grandes a mis abuelos, que los quiero mucho, y a mi hermano Mateo, que lo amo.
1: Ajá.
4: ¿Y me podéis poner, por favor, la canción de Niño de Milo J?
1: ¿Listo?
4: Gracias.
1: Así es, nuestros pequeños aventureros.

Buenos días, Charlie. Feliz lunes para todos. Un saludo a todos los aventureros de la radio Ecuashiri, especialmente a mi pequeño Daniel que está yendo al colegio. Que tenga un buen día, que lo queremos mucho. Feliz lunes.

0: Michelle y Marguito.
1: Ay, gracias.
0: ¿Me puedes poner la canción de David de Shakira del Mundial?
1: ¡Claro!
0: Soy un pequeño aventurero muy alegre.
1: ¡Eso! Con esta canción nos vamos a despedir, niños. Los pequeños aventureros rumbo al colegio. Que hoy te vaya súper bien. Recuerda en hacer caso siempre a los profesores, en portarte bien, ser empático con todos los amigos, compañeros, y lo más importante, comer todo en el comedor. Con esto nos vamos despidiendo. Chau, chau, hasta mañana.

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0: 12 horas de la mañana. Recordando estas canciones que dejaron huella. Por acá Elizabeth Díaz, buenos días. Que tengan un bonito inicio de semana. ¿Me puedes complacer con la canción del grupo Click? Claro que sí, no cuesta nada soñar. Oiga, una buena canción para iniciar este lunes romántico. Tenemos audio por acá que dice nuestro amigo Wilson. Hola, buenos días.
1: Maestro, muy buenos días. Por favor, que es día lunes. Es día lunes y con esa música es que el cuerpo no va a poder resistir. Bueno, un abrazo, Charlie.
0: Gracias.
1: Y un excelente inicio de semana, ¿eh? Con esa música vamos para adelante. Mucha emoción. Venga, un saludo, buenos días.
0: Así es, don Wilson. No, estamos suave nomás. 8:49. 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
1: Son 9:07 por acá. Ya estamos con mi compañero Nachito.
2: Sí, ¿qué tal, Charlie? ¿Todo bien?
1: Yo todo bien. ¿Qué tal usted? ¿Qué tal este inicio de semana?
2: Todo bien, con mucho ánimo y con un poquito de sueño ya para empezar bien el lunes.
1: Un poquito de sueño, pero bueno. Pero lo importante es que estamos súper bien. Acompañada de la 103.7.
2: Eso es.
1: Señores y señoras, avanzamos con esta canción.
2: A pesar de todos, de Ana Gabriel.
1: Así es.
2: Así es.
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0: las 9:13 de la mañana de este romántico programa llamado Recuerdos de una canción. Ahora mismo está sonando Amada Amante de Anthony Ríos. Y bueno, vamos con las menciones de esta hora. 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Bueno, continuamos con más de este romántico programa llamado Recuerdos de una canción.
1: Así es, a esta hora vamos con los mensajes que nos están llegando al 610-660-115. Hola, buenos días. En un mundo
0: tan ingrato. Hola, buenos días.
2: Hola, buenos días. Nacho y Charlie. ¿Qué tal están?
0: Bien,
2: iniciando una excelente semana y último del mes de mayo.
0: Eso
2: aquí
0: es.
2: Aquí escuchando Recuerdos de una canción. Saludos desde la Ciencia Cáceres.
1: Eso, para la gente de Cáceres.
3: Hola, bueno, buenos días, Charlie. Oli, Luis. Hey. Buenos días, Nacho. No, acabo de conectarme.
0: Eso es.
3: Un temita, por favor, de Guillermo Dávila, Cuando se acabe el amor. Gracias.
0: Eso es, saludos, ahorita va a sonar.
3: Que vive el Ecuador.
1: Eso
0: es. Ahí va, aquí va. Bueno, y continuamos con el tema Cuando se acabe el amor de Guillermo Dávila.
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0: 5 minutos continuamos con este hermoso programa llamado Recuerdos de una canción. Vamos con unos saludos de nuestros oyentes en este momento del día. Buenos días.
1: El sentimiento hecho canción, el sentimiento al corazón. Buenos días, señor Nacho.
0: Buenos días.
1: Buenos días, señor Charlie. Buen inicio de semana. A ver si me pueden complacer, por favor, con el tema de Juan Gabriel. Yo no nací para amar, nadie nació para mí. Yo solo soy un simple chico soñador. Ay, ay, ay.
0: Claro, claro que sí. Continuamos por aquí. Nos dicen buenos días. Un saludo para todos los que hacen Ecuashiri. Excelente programación. Si pueden, por favor, Hipocresía de los Pasteles Verdes. Con mucho gusto. Sí. Vamos con otro mensaje de audio.
2: Buenos días, Radio Ecuashiri. Por favor, me pueden poner la canción de Henry Nelson. Te daré un mañana. Gracias.
0: Veremos si lo podemos hacer. Muchísimas gracias. Muchísimas gracias. Y bueno, continuamos con más de nuestra programación de Recuerdos de una Canción. Recuerden que ya estamos llegando prácticamente al final de este espacio. De este espacio. Y pues vamos ya con las últimas canciones. Ahora está sonando Juan Gabriel, Yo no nací para amar.

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0: Sí, señores, las 9:48 minutos en el reventón de la mañana.
1: Ya con más ánimo. Que ya con más ánimo, digo, porque está con sueño.
0: No estamos reales. Oigan, señores, a todos los oyentes, buenos días, ¿qué tal? Estamos. Recuerda que a las 10 de la mañana llega nuestra estrella de la radio.
1: Nuestra guía de luz, Amanda Tarotista Colombiana.
0: Hoy lunes iniciamos con buen humor.
1: Eso es, un buen inicio de semana para que sea bien productiva.
0: Hoy iniciamos con mucha ¿qué?
1: Mucha gana. Mucha gana y sueño.
0: Es que Nachito. Para mí que no la dejan dormir usted, ¿eh?
1: No, si me dejan el problema. No diga eso.
0: Oiga, señores, a esta hora vamos a recomendar.
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0: también
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0: Así es, señores, ahí el saludo para el personal del Rincón de Don Carlitos.
1: Eso es.
0: Que nos están escuchando a esta hora de la mañana, 9:52 minutos.
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1: Oh, sí, señores, 9:53. Vamos a meter mano al WhatsApp. A ver qué nos dice.
2: Hola, buenos días. ¿Cómo estamos, señor Nacho? ¿Cómo estamos, señor Charlie? Manos de pulpo.
0: Bien.
2: Buen inicio de semana. Comenzando bonito, con chichito, romántico y un poco de todo, señor Charlie.
0: Eso.
2: Buena música, señor Charlie. Para comenzar el lunes, muy bien. ¿Qué sabe? Saludos cordiales.
0: Muchísimas gracias.
1: Los amigos de Zaragoza, muchas gracias por estar ahí. Y por acá, ¿qué nos pone? ¡Hala!
0: Ahí, escuchando la mejor radio.
1: Sí, nos escuchan. En el coche, nuestra estimada amiga Pilar Puente, muchas gracias.
0: Muchísimas gracias y un gran saludo.
3: ¡Alcohol! ¡El alcohol!
0: ¡Es lunes!
1: ¿Quieren alcohol? ¿Qué pasa? ¿Le faltó el fin de semana o qué?
0: Yo creo que no, Por aquí nos dicen, buenos días y buen inicio de semana, mi estimado Charlie y Nacho. Aquí ya escuchando la radio Ecuashiri. Muchísimas gracias.
1: Así es, señores, 9:55. A partir de las 10 de la mañana llega la estrella de la radio, nuestra guía espiritual.
0: Samantha, tarotista colombiana, que ya estará aquí pronto en los estudios de la radio.
1: Música y sabor a través de la 103.7.
0: Continuamos con más del reventón de la mañana.

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1: Así es, señores, las 10 de la mañana con 20 minutos. Ya estamos por acá con nuestra guía espiritual, con la reina de la radio.
2: A mucho orgullo, mijito. Sammy. A mucho orgullo. Sí,
1: sí. Sammy, buenos días. ¿Qué buenos tal días. Le va?
2: Muy bien y muy feliz. Porque ¿ya? ayer nos fuimos con la familia, con mis nietas y mi yerno y mi hija a la feria de Getafe. Y esa chiquitica hermosa la montamos solita, tiene un año solita, y ella iba así, miraba para todos lados y miraba así más divina. Y la pasamos muy rico, pues rico pasándola y viéndolas y llevándolas y comprando. Cuando yo me acordé, ahí me regresé 1000 años, porque así era cuando estaba, llegaban las fiestas allá a Colombia, al pueblo donde vivíamos. Y llegaba todo y nos montaban en todo. Ay, qué rico. Y yo me imaginaba, me acuerdo cuando me montaban entonces, en una chillaba y en otras gritaba. No, ya sí montamos nuestros niños ayer. Fue algo muy rico, muy rico.
1: Ay, qué bien. Entonces, ayer estaba de feria.
2: Sí.
1: Y hoy lunes venimos con muchas sorpresas.
2: A trabajar con ánimos y con muchas ganas de echar por adelante.
3: A lo que toca,
2: a trabajar.
3: Eso es.
2: Y otra cosa, para que sepan.
1: Sí, dígamelo.
2: Podemos decir que después de, porque a mí me dio la locura, ¿cuándo fue que empezamos? El viernes con la locura de las camisetas.
3: Sí, sí, sí, el
2: pero
3: viernes.
2: Yo pensaba que eso era como ir a la panadería y comprar pan. ¿Qué va, hijo de madre? Viera la que nos tocó. Uy, Dios mío, mi marido me decía, pero ¿por qué no pregunta antes? ¿Por qué no me dijo antes? Le dije, porque era una sorpresa mía, yo la tenía guardada. ¿Qué va? En dos días fue que me aloqué. Pero esas sí van a quedar felices, pero ya saben. El que quiere camisota, compra la gorra, porque se están comprando así por parejas. Porque yo no voy a hacer sopita de frijoles con las gorras ni con las camisetas. Las claro. camisetas son espectaculares, sencillamente espectaculares. Lo que sí toca es colocarles el logo de Samantha, de Quashiri.
3: De Quashiri, sí, sí.
2: Pero
3: sí.
2: El resto están espectaculares. Y las gorras están, lo mismo, las preciosísimas. Y nos tocó acá. Anoche yo le decía, mami, ya no puedo caminar, me duelen los pies, llévame alzada. Imagínense. Y de ahí salimos, fuimos a la casa y recogimos las niñas. Le dije a mi hija, listas en que nos vamos, pero yo no pensaba que me iba a caminar tanto.
3: Sí, uno a veces, yo no con pensaba. La familia uno a veces no piensa.
2: Yo dije, vamos a ir a comer helado a la niña. Le dije, ¿qué quiere? Helado, ¿pero de cuál? De chocolate. Pero mire lo más chistoso. Llamé. Y Abril llega y le dice a la mamá que dijo la vela, porque colgaron, pero ese que yo, ella se fue a cerrar, ya nos despedimos y mientras cerré el teléfono la niña habló, entonces yo me quedé escuchando, dice, y que dijo la vela, que ya viene, apúrenle que nos vamos. Divinas, pero fue algo muy lindo, fue vivido algo hermoso, vivimos algo, y la chiquitica agarrada del abuelo, y fríguelo con su barba. Y chiquitica, tiene un año, ¿cuánto tiene? Creo que año y medio, yo no me acuerdo bien, pero creo que año y medio. ¿Y sabe qué hacía? Vio los carritos donde dan solita las niñas, sí. Y hacía que la montara ya, que le señalaba. Y le tocó ir y montar solita en un coche. Divinas.
3: Para que veas. De inteligente.
2: No, pero había varias niñas pequeñitas solitas, niños y niñas. Pero para mí, pues eso era, ¿cómo se va a subir la niña sola? Ah, y se la cogió y la subió y la despachó.
1: Ya lo sabes, si quieres conseguir la camisa para el mundial.
2: A ver, ¿cómo sería? Ya les dije a todos, la camisa va con la gorra, pero la gorra se paga y la camisa es gratis. Pero exacto. No crean que es cualquier camisita. Yo pensaba, les voy a decir la verdad. Yo me imaginé que era una camisa amarilla porque yo pedí cotizaciones y me mandaron todos, pero me mandaron. Y yo decía, pero esto es tan feo, esto no me gusta, yo no creo que esto sea. Y mi marido dice, usted que se metió en su lío, mire a ver cómo sale. Pero ya cuando me vio acosada, se dijo, vamos. Y nos fuimos y conseguimos algo súper espectacular, con todas las de la ley. Pero que nos costó. Y después nos fuimos a la feria de Getafe y nos duramos. Yo dije, no, eso será por ahí una horita con las niñas. Una horita, 3 horas y media. Llegamos casi a las 11 de la noche caminando en las pestañas. No, mucho. Pero estoy contenta porque todo lo que se hizo. Porque ya hoy les iba a decir qué pena, lo quise hacer, de verdad, que sí, qué tales. Y me decían, no le da vergüenza. Oscar, que es bien sapo. Decía, ¿quién le manda a ponerse a hablar primero de que estén las cosas, que no sé qué? Pero es que yo pensaba que eso era fácil. Yo voy y compro una camisa. Dice, ¡una! Pero no 300, ni 500, ni 1000. Claro, todo el mundo me decía, no, eso te diría que lo mandaba a hacer hace por lo menos 3 meses.
3: Claro, claro.
2: Pero gracias a Dios se consiguieron. Acuérdense, camiseta, gorra y camiseta. Pero la gorra, ese fue otro lío también, la gorra. Porque nos tocó unas gorras que, ay no. Y el problema es que tiene que ser las cosas o bien hechas, conmigo es así. O se hacen bien o no se hacen. Y me lo planeé como 10 veces. Yo decía, ¿cómo le voy a decir? Qué pena con ustedes, de verdad que lo quise hacer de corazón. Pero imagínense que lo que pasó es que no conseguí las camisetas. Es que cuando mi marido llegó y dijo, ya tengo donde voy a ir, que yo sé que ya las hay. Y nos fuimos y preciso. Lo que sí te jodiste fuiste tú, porque yo decía, necesitamos una como 8XXXX. Dice, no, eso no se hace. Eso es una carpa, me dijeron.
3: Ay, no sea así.
2: Mentira, después molestar. Pero dijeron, no, eso no se hace, no. Dijo, creo que pero sí van a ver, creo que hasta 3X. Pero son una belleza, una hermosura. Mejor dicho, y luego otras 3 horas caminando para las gorras. Otras 3 horas. Claro. Y lo conseguimos.
3: Eso es lo bueno que se consiguió.
2: Yo decía, y me decía mi marido, pues él estaba feliz de la vida regañándome todo el camino. Porque yo no peleaba yo porque pues tenía la razón. Claro. Me decía, ¿por qué no contó conmigo? ¿Por qué no me dijo? Le digo, ¿por qué tú estabas ocupado? Y cuando te llamo me dice, estoy ocupado. Ah, bueno. Al fin se condolió de mí y se quedó tranquilo y dijo, vamos a ir allí. Y las conseguimos sobre cerrar. Pero las conseguimos, gracias a Dios.
3: Eso es lo bueno.
2: Pues todavía, hasta que no las tengan a mano, pero ya nos dijeron cuándo nos las entregan. Porque era, ¿sabe cuándo nos las entregaban? Como el 20 de julio. Ya para que si ya se había acabado el mundial, me tocaba hacer sopa de chorizo con la camiseta. Porque después no me van a decir, ah, no, es mala si usted las compró. Pero, claro. Uy, no. Ya saben, camiseta preciosa, guapísima, con todos sus logos. Mejor dicho, van a alucinar con la camiseta y la gorra. Ya. La gorra se vende y la camiseta se obsequia. También en tienda, porque eso vale un poco de plata.
3: Claro, claro. Bueno, entonces hay que sería compensar eso, el regalo. ¿Ah?
1: Señores, sería así. Si usted quiere la camiseta totalmente gratis, solo por la compra de la gorra, tienes la camiseta oficial del Mundial 2026, totalmente gratis, con los logotipos de la radio Ecuachire y Más que Urbano.
2: No alcanza. Esa era de Más que Urbano de Malas, esa va para el año entrante.
3: Entonces.
2: Solo, bueno, pero que esté en la familia Ecuachire es muy mundial, grande.
3: En el próximo año.
2: En el próximo año, la de. ¿Cómo los próximos?
3: Porque el Mundial es una vez cada 4 años, ¿no?
2: ¡Oh! Ya está, ya han nacido los hijos, han crecido de Urbana. Pero no, ¿para qué no? De Urbana no. Todo va ahí, pero Urbana es una pobre tontica que no la conocen todavía. En cambio, Ecuachire, la familia Ecuachire es muy grande y van a quedar locos cuando las vean. Si yo quedé loca, que tenía mis dudas, pedí, coticé, me mandaron, sin exagerar, nana, por lo menos 60, 70, 80 camisetas. Y yo veía esto y le decía a Marcelo, pero esto es para un mundial, esta camiseta. Sí, pero ¿qué? Me dijo, ¿para qué te metiste a hablar sin saber, sin haber ido y haberlas conocido? Y él dijo, no sé cómo se acordó, me dijo, me voy para tal parte. Y ahí vine de dónde son las personas que, no voy a decir, cuando estén se los digo, porque todo. Pero le cuento que son unas camisetas espectaculares, para que a mí me hayan gustado, es porque camisetas vi como 100, pero para que a mí me hayan gustado. Imagínense la felicidad de mi marido para, como dicen groseramente, montármela, para dedicármela, mejor. Entonces sí necesita que yo esté en todo.
3: Sí, así a veces a uno le gusta tener esa razón, ¿no?
2: Y en las gorras son exactas a esas. Esas son las gorras.
3: Pues Perfecto.
1: Los que nos pasaron, ¿no?
3: Sí, porque el diseño es muy bonito.
2: Muéstrenme las cuales tienen ahí, las de amarillo con blanco y la negro con... ¿Con las qué? Muéstrelas. Voltéalo. Ah, mándemela. Ah, sí, no, mejor, sí está bien, pero el ecuacirio lo tiene más, están preciosos.
1: Sí.
3: Sí, son muy bonitas.
2: Iba a traer una foto de la camiseta, me dijo, todavía no, hasta que no las tengan en la mano, sino después que nos salgan con algo, pero no. Ya hoy van a entregarle el dinero. Pero nos sirvieron porque también ellos son, es gente muy especializados en todo esto de merchandising y nos van a hacer las camisetas de la radio.
3: Para la
2: gente, sí, para todos los, para los señores empresarios, cuando vean eso, las gorras es. Nomás y cuando vean las camisas, esta, diga si no está preciosa esa camisa.
1: Sí, este es un polo,
3: es muy bonito el polo.
2: Eso es un polo para ponérselo para pasarla bien, para estar en la oficina o para orgullosos, porque como la mayoría de mi gente, de toda la familia ecuacirio es ecuatoriana, se van a sentir orgullosos de tener ese polo, de tener esa gorra, y para irse de viaje, para estar en la empresa, para todo. Esas camisas son para todo. Pero estamos hablando de otras, no de las del mundial. Las del mundial ya están. Lo que después ya les di, y también se pusieron en carreras a preparar, han trabajado toda la noche, ¿sabes? Están trabajando todos los... Para poner los logos y todo eso. Y esas sí se comprometen a hacérnoslas.
3: Eso es.
1: Así, señores. Ya lo sabes. Simplemente...
2: A inscribirse en la camiseta.
1: ¿Cómo pueden participar? Los oyentes de la 103.7, solo tienes que enviar un WhatsApp con tus nombres completos. Y sé parte de esta gran promoción mundialista.
2: No solo mandar un WhatsApp, sino hablar y decirme, yo me inscribo.
1: Por eso, pero con los nombres completos.
2: Pero a Mayra, ¿usted van a dejar ganar ustedes de Mayra? Mayra siguió todas las que escribió el sábado. No, yo tuve que venir el sábado, yo vine el sábado aquí con ella. Y todas esas que están ahí las escribieron el sábado estando Mayra y yo aquí en la radio.
1: Ah, mire.
3: Son bastante.
2: Entonces, eso queremos también.
3: Nos está poniendo Sammy a prueba, a competir.
2: A competir, claro.
1: No. Pero hay que ver, acá en otra lista también de 50 personas.
3: Sí, no son pocas.
2: Por eso, entonces háganle a ver, porque necesitamos que se venda. Porque ya no se pueden dejar de, no, que me llevo la mitad. Ya no se puede porque ya se dio la, ya se está en eso, dio la mitad para empezar y ya. Entonces necesitamos, no, los que quieran las camisetas vienen y ya están.
3: Eso es.
2: Sí, porque tampoco los estamos obligando. Los que quieran que les regalen la camiseta, tienen que llevar la gorra y la camiseta. La gorra se paga y la camiseta se regala, pero son camisetas 1A.
3: Claro, y
2: si hoy me dan una foto, me la mandan, mañana la coloco.
3: Eso es. 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
1: Por acá vamos con los mensajes que nos llegan. Hola, buenos días.
3: Buenos días.
0: Muy buenos días, Sammy, Charlie Flow, Nacho.
3: Hola.
0: Y como siempre, Piolín los días lunes aparece muerto.
2: Oiga, y de verdad, Piolín, ¿por qué no ha llegado?

0: dormir en la última parada, dice.
1: Bueno, señores, continuamos con el programa. Hoy lunes tenemos sueños.
2: Es verdad, hoy es lunes de sueños.
1: Por favor, a las personas que tengan sus sueños, tienes que enviar siempre...
2: Tu signo y tu edad.
1: Su signo y la edad, ¿no?
2: La edad, sí. El signo y la edad a través del 610-660-115.
1: Vamos a ver qué dice por acá. Buenos días.
3: Buenos días. Pobre Piolín, está dando las vueltas en el metro. Se ha dormido.
2: En la circular, justo. He estado dando las vueltas.
1: Así dice, por acá.
2: Por acá, ¿qué nos dicen?
1: Buenos días, quiero participar para la camiseta. Mi nombre es Roberto Bustamante, gracias.
4: Escríbase.
2: Anótelo, claro. Charlie. Recuerden que no es únicamente la camiseta, sino que para usted tener la camiseta, claro, totalmente gratuita, usted tiene que llevarse la gorra. Y la gorra sí tiene un costo.
4: Sí, todavía no se sabe, hasta mañana se sabe. Ahora, mañana ya les digo, porque es que me digan que no saben.
2: Eso es.
4: Una cosa, otra cosa, ¿sabes? Estoy haciendo espérate, algo más iba a decir de la, no, nada más de las camisetas, ya está todo dicho. ¿De qué más iba a decir? Se me olvidó.

0: A las 10 de la mañana con 37 minutos, vamos por acá con más mensajes. Buenos días, me escribes para la gorra y la camiseta, me llamo Sandra Elizabeth, claro.
1: Claro que sí.
2: Que ahora... Es muy,
0: como es importante, si la gente ya se ha inscrito, ya no vuelvan a enviar porque ya lo tenemos acá ubicados.
2: Ya ¿no la... dice que no están ahí?
0: Tenemos esa lista, jefa.
1: Voy a anotar aquí atrás de esta misma lista. ¿Cómo es el nombre, Charlie? Perdón.
0: Sandra Elizabeth.
2: Sandra Elizabeth Espinosa. Y yo había dicho que hasta el martes porque pensaba que ya está, pero entonces no, sigue. Igual tenemos tiempo hasta... ¿cuándo empieza el mundial?
0: El mundial es en junio. El otro mes.
1: Sí,
2: en junio.
1: En junio.
2: Sí, pero ¿qué día?
1: Por el 15 suele ser, por el 15 de
2: tenemos junio. Tiempo por ahí hasta el 10 de inscribirlos, entonces así es que inscribirse ya.
1: A ver.
2: Esas camisetas del mundial son una...
0: El 11 de junio.
1: Eso es, el 11 de junio.
2: Entonces por ahí hasta el 7, porque como ya vi... Ah, no, por ahí hasta el 5, porque falta
1: hasta
2: colocarles
1: el 5,
2: el de... Hasta el 5 está bien porque hay que colocarle la esta
1: y
2: de
1: justo,
2: la radio.
1: Y justo el 5 cae viernes, está bien.

0: Sí, porque aquí dice que no estaban sus apellidos, entonces ella estaba, pero el nombre completo está ahí con los apellidos, entonces hay que, pues, solo hay una.
1: Mi Sammy, por acá nos pone, buenos días, Sammy, quisiera pedir una camiseta para 5 años.
0: Difícil, totalmente difícil, o sea, más niños. Que imposible, ¿no? ¿Sabes? Yo quería como sacar, comprar un equipo para tener un equipo de niños y niñas divinas vestidas, pero no, imposible, imposible. No, para niños no. No se consiguió.
1: Ah, ok, entonces solo las camisas serán para los mayores nomás.
2: Eso es.
0: Desde la M para arriba, porque las S son muy pequeñas. Oiga, al no ser que una S le quede bien.
1: Ah.
0: Al no ser que una S le... No, pero si tiene 5 no. años, no, una S no, le queda grande.
1: La S le da a mi hijo de 12.
2: Aunque sea
1: no.
2: S, le va a quedar gigantesca. La
1: S le da a mi hijo a lo mayor, de 12 años. Uy, le va a quedar como pijama.
0: Sí, hasta las paticas, no.
2: A ver, ¿qué más mensajes tenemos, Charlie?
1: Por acá nos pone... Ah, bueno, es un sueño y es un pedido de la camisa también, o sea...
0: ¿Es un qué?
1: Es un sueño.
2: Es un sueño y un pedido de la camiseta.
1: ¿Sueño?
0: Sí, pero ya están, camisetas van a ver, ya están, ya vamos a recogerlas ahorita que salga de acá. Para ir a llevarlas a que les pongan el logo de la radio, pero el resto ya están. Entonces, diga el nombre de la de ellos para que pueda anotar el nombre de la camiseta.
1: Dice, buenos días chicos, un lindo día, lunes, saludos a Sammy. He soñado a mi esposo, esto es un sueño, jefa.
0: Sí.
1: He soñado a mi esposo que está en el hospital, muy, muy malito. De pronto llegan sus hijos, ninguno se quiere hacer a cargo. Soy Aries, mi pareja es Capricornio.
0: ¿Pero el nombre de ella cuál es?
1: Elizabeth.
0: Ah, pero es la misma señora que llamó ahorita.
1: No, no, no.
2: No, es otra.
1: Es otra.
2: Elizabeth, hay muchas en el mundo.
1: Claro.
0: Pues grave, pero dignos si en la vida real él está enfermo de algo, porque eso se está, sí, le sí. está anunciando.
2: Sí, lo dijo, que su esposo está grave en el hospital, dijo.
0: Pero que lo soñó.
2: Sí. Que lo soñó.
0: Lo soñó. Por eso le digo, si lo soñó, los sueños le están anunciando lo que hay. Si él, si soñó realmente que él está grave, pues sería bueno que pasara por la oficina. Si él puede ir o si no, tú pasas, averiguamos y vemos. Y si no, le pedimos a San José Gregorio Hernández que nos lo mire para que lo podamos sacar adelante. Porque hay mucha gente que ya, los médicos dicen que ya se acabó. Hasta aquí trajo el río. Y vea, después están encantados de la vida.
2: Eso es. 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
0: Yo quiero un par de gorras, Elizabeth. Sí.
1: Y sobre este... Es el apellido, jefa. Y sobre este sueño que ella sueña, dice, él sí está enfermo con sus diabetes. O sea, sí está
0: enfermo, pero de diabetes.
1: De diabetes, claro. Pero dice que ella ha soñado en el hospital que el marido está muy malito y de pronto llegan los hijos y ninguno de los hijos se quiere hacer a cargo del padre. Entonces, ella es Aries y el marido es Capricornio.
0: Mamita, ya le digo, esperemos a ver y lo vemos. Si quiere, vas a la oficina y me lleva una foto de él y yo lo hago ver de José Gregorio. Si no, yo voy con José Gregorio a verlo y miramos. Pero lo que el sueño le dice, pero no te está diciendo que se va a morir, sino que está grave. Y si los hijos no se hacen cargo, pues mamita, tú eres la mujer, la esposa en este momento, pues te tocó.
1: Sí.
2: Claro.
0: Porque la que es su pareja o el que es su pareja. Ella es Elisa. Ah.
1: Sí, señora.
0: Pues te tocó preciosa, preciosísima. Estás preciosísima, guapísima. Pero, y eres Aries, eres de corazón grande, amplio. Y así somos los Aries. Nos tocó, ¿qué vamos a hacer? ¿Vale?
2: Eso es. Vamos con más mensajes, mi querido Charlie. Hay más mensajes, ¿no? ¿Qué pasa?
1: Querido, me ha dicho.
2: Claro, querido.
0: Ay.
2: Yo quiero a mis compañeros de trabajo.
1: Estoy tan querido, Sammy. Dice, buenos días, mi señora bonita. Espero que tengas un excelente y bendecido inicio de semana. No sé por qué me da... Uno tiene semblante y un poco tenso y preocupada hoy. Espero sea solo sensación mía y todo vaya bien. Un abrazo muy fuerte.
0: ¿Que me ve qué?
1: A ver.
0: Estoy todo... más contenta que ningún día. ¿Qué te pasa? Estoy súper contenta porque no es que encontré lo que necesitábamos, las camisetas. Estuve feliz ayer con mis hijas. Tensa no estoy, estoy feliz y alegre, la verdad.
2: Feliz.
1: Ah, pero...
0: Que me ve. O es ella que está tensa. Yo entiendo que me ve tensa. Buenos días, mi señora bonita. Espero que un excelente día y bendiciones inicia de semana. No sé por qué me da la edad que tengo, semblante un poco tenso. No, mamita.
2: No.
0: Estoy bien, hoy estoy
2: claro,
0: bien.
2: Claro.
0: Hay días sí que vengo así porque he trabajado toda la noche. Claro que anoche también traje, pero no tanto. Así que estoy súper, no, pero estoy, hasta costilla del parque comí, fritada del parque comí ayer, ¿cómo le parece?
2: No me voy a tener envidia, que yo tengo hambre.
0: Deliciosa, una fritada. Espectacular. Eso. Rolando Espinosa también está ahí.
1: Oiga, pone, entonces es Piolín que la tiene enfadada.
0: Oiga, ya me conocen de verdad.
2: Ya. El Piolín le tiene es que con Piolín, ese no semblante.
0: Yo hablé
2: con
0: él.
1: El Piolín está dando vueltas en la línea 6. Si alguien lo ve, despiértelo.
2: Ya ha pasado tres veces nuevos ministerios.
0: Oiga, de verdad, qué buena bruja que eres, de verdad.
1: No, pero siempre puede pasar que el autobús se puede dañar o algo. O sea, eso no.
0: Sí, terriblemente, ¿no?
1: Buenos días a la radio, buenos días a Sammy. Un sueño, por favor. Soñé que estaba frente a una iglesia y había mucha carne asada. Estábamos toda la familia. Una de mis cuñadas no me hablaba y de repente aparece mi madre muy guapa con un jersey lila y blanco y pregunta qué estoy haciendo y aparezco con el blanco y me dice que para qué quiero el dinero. Yo digo para cambiar ventanas. En eso me despierto, soy del signo Libra. Mi madre está muerta hace 14 años.
0: Eso era lo que le iba a preguntar, si está muerta o está bien. Y viste dinero y que no sé qué. ¿Eso quiere decir que vas a tener golpes de suerte? Como por ejemplo comprarse, si quiere comprar, cambiar ventanas y todo eso, cómprese la lotería, pero no gaste toda la nómina. Cómprese dos pedacitos. En Colombia se dice un quinto, dos pedacitos. Yo no sé ustedes cómo le dicen. Cómprese dos pedacitos y guárdelo. Si no se la ganó, pues no, pero si se la ganó, entonces mire a ver, o algo se va a ganar. Claro que todo no es dinero, algo va a haber muy bueno para ti porque viste a tu mami en el sueño, ¿vale? Y además también eres rebruja porque eres Libra.
1: Así es. Dice por acá, buenos días, soy Renato para poner un anuncio.
0: ¿Anuncio de qué?
1: Es de trabajo, es que necesita conductor.
0: Ya.
1: Luego le pasamos en el programa
2: más adelante. En el
1: más adelante.
2: Sí.
1: A ver, gracias, mi Sammy. Dios le bendiga siempre. La talla de las que me dice SM, por favor. Luego me dice cómo hacer el pago. Claro, en el día que se vaya a entregar, viene
0: nada,
1: aquí a hacer
0: el pago. Nadie nos manda, nos paga nada. El día que se entregue, nosotros les avisamos para tener tiempo dos días antes para estar entregándolas y con el nombre, y vamos rachatachando las que ya las van llevando y vienen a recogerlas, ¿vale? No se aparece, no se le da a nadie que aparezca el día. Ay, es que no sea que estaban regalando las camisetas. Pues no se aparece. Y las camisetas claro. Van con la gorra.
1: Vamos a ver qué dice Don Roland.
2: ¿Qué dice Roland?
3: Buenos días. ¿Cómo estamos? Buenos días, mis queridos locutores. ¿Cómo estamos, mi querida Sammy? No, yo sí le veo, pero como siempre, guapísima mi querida Sammy, rejuvenecida. Y para ser lunes, estamos perfectos. Como siempre, saludos cordiales, un fuerte abrazo, bendiciones, saludos.
0: Muchas gracias.

0: 3179 o llamarnos al 91 539 5850, 91 539 5850.
1: Por acá vamos con más cositas. ¿Qué nos dice? Hola, buenos días.
2: Buenos días, Charlie, muy buenos días, Nacho. Ay, a mi señora bonita en especial, que tenga un muy buenos días, un buen inicio de semana, que tengan todos muchas bendiciones. Y mi señora bonita, bueno, le voy a decir algo. Lo de las camisetas le iban a salir, ¿sabe por qué? Porque Dios conoce su corazón. Dios sabe que todo lo que usted haga es para bien de todos. Y sabía él el anhelo de su corazón para las camisetas y las gorras, para todos nosotros. Así que está respaldada por él y por todos los que la amamos muchísimo. Así que la amo, muchos besos para usted. Y para adelante con todo lo que tenga en mente, hágalo. Es que no seguro, es que más que seguro que le sale. Porque le sale. Un besazo.
3: Muchas gracias por tus buenos deseos. Yo sé que sí, yo sé que sí. Mucha linda, muy linda.
1: Así es. ¿Cómo ha hecho?
0: Dije gracias por el mensaje.
1: 10:50, estamos en directo con nuestra guía espiritual, la reina de la radio acá, media enojada.
0: Hoy
3: estoy feliz.
0: Hoy estoy feliz,
3: ¿no me ven?
0: Hoy ruedo una cabeza.
1: Mientras que no sea la suya.
0: Mientras no sea la mía. Puede.
1: Oiga, jefa, y cuéntenos, ya que estaba en Getafe, sí pasó por Mon, ¿cómo es?
3: Ay. Por las galletas.
0: Moon cookies.
3: Claro, pues, ¿cómo se llama la galleta?
0: Moon cookies.
3: Claro que teníamos que pasar. Pero es que son tan ricas, pero es que acuérdense que estoy a dieta, entonces yo llegué hasta la puertita y chao. Nada, porque yo llego y me siento y no me como una, me como cuatro. Entonces.
0: No le culpo a mí, le, yo haría lo mismo.
3: Es que las galletas de aso. Y mire cómo le llegan, les ahí. No han tenido un día desde el primer día, gracias a Dios, y la sábila está divina. Ya tienen su sábila, está preciosa, la forma de atención. Es que son artesanales. Mi hija las hace, su esposo es el que atiende a la gente, el que lleva. Y empezaron a venderla por cajas. Claro. O empezaron desde el primer día venden. Caja de 4, caja de 8, y ahora están llevando para la fiesta. Mire, mi Diosito lindo, cómo lo están. Uy, lo amo, Dios mío. Les da, llegan y pegan 4 cajas de 8, 4 cajas de 10, 4 cajas de 2, 4 cajas de 1, así, casi. 5. Sí, Carla, que va a ayudarles a veces porque dan las horas libres que les queda en mi casa, claro. Se va para allá a trabajar. Y dice, no, están a reventar con las galletas.
0: Eso es lo bueno.
3: Y está, gracias a Dios. Claro que es matador, porque el uno en la caja recoja, limpia, barre, arregle, y ella en la cocina haciendo galletas. Pero le cuento que es espectacular.
1: Entonces hay que ir a visitar un día de esto. ¿Se sabe la dirección? Ay, la pillo.
3: Yo parezco una. A mí me llevan, me traen, me ponen, sí. Me traen. Ya les conté que en todo el tiempo que llevo aquí, una sola vez se montaba en metro y una sola vez se montaba en bus.
1: A ver si su hija Daniela nos está escuchando, nos envía la dirección.
3: Pero yo les dije que hicieran una publicidad. Yo te dije que hicieran una publicidad.
1: ¡A mí me dijo!
3: Sí, yo te dije, te he dicho como 4 veces.
1: Ay, la Virgen.
3: Que haga una publicidad. Pero a ver ahora, si Daniela
1: ahora busco aquí. En la agenda. Que tengo todo apuntado. Eso, llámela directamente.
3: A ver, pero hoy están en fiesta en esto y hoy no trabajan, pero está en la casa, debe estar, a ver quién habla. Sí, no están en el último sueño. Hola, preciosa. Hola, mi preciosa divina. ¿Cómo la pasaste ayer, muñeca chiquitica? Nena, ¿quién va a hablar, Camilo o tú?
4: ¿De qué?
3: Porque ¿de qué? No sabe que la estoy llamando, la estamos llamando de la radio, mami. para que nos cuente lo de las galletas. Para

0: que la dirección y todo para que les hagan la cuña, pero hablen. ¿Quién va a hablar?
1: Camilo.
0: No fuiste capaz de hablar, mamita, si tú eres hija mía. Uy, mis muñecas divinas. Llegaron cansadas, sí. Bueno, Camilo, pasa.
2: A la reja.
0: Vea, estos descarados están durmiendo, ¿ah?
3: A esta hora todavía.
0: ¿Qué hubo, Camilo? Despiértese, despiértese. Ay, háblelo de la, háblelo, cuente lo de la, lo del,
3: los de, la,
0: de las arepas rellenas. Cuente. Pero duro porque estás al aire. ¿De verdad estás al aire? Estoy al aire. Ya, hable.
3: Acerque.
0: Lo acerco aquí, acá acerco al teléfono para que la gente te escuche.
4: Vale, pues nada, hemos estado sacando diferentes sabores. Ya esta semana ya vamos a tener de Kit Kat. Ya tenemos Rafaelo, Ferrero, chocolate, de Lemon Pie. La verdad que han tenido muy buena acogida, están muy buenas. O sea, queremos que, aparte de ir a comerse la galleta, lo que siempre les he dicho es que queremos que vayan y pasen un momento en familia, que conozcan el lugar y estemos allá reunidos. Es muy bonito. Vamos a, el café también es muy bueno y vamos a tener ya muy pronto granizados de café y granizados de...
0: ¡Granizados! Ahora sí no me van a sacar de allá.
3: Cuidado con la dieta.
4: Entonces, pues, los esperamos a todos.
0: Pero nos puede hacer un grande favor y se despierta un poquito más si te sientas y nos dice la dirección de allá y no, me la manda, me la dice y me la manda a mí al WhatsApp para, con todo lo que hay para dejarla acá. Para
4: calle Dulce Chacón 5 en el Berchal. Calle Dulce Chacón 5 en el Berchal.
0: No se escucha, ese, lo único que lo escuché fue Berchal.
3: Calle Dulce Chacón número 5 en el Berchal.
4: Calle Dulce Chacón 5 en el Berchal, Getafe. Es al lado del polideportivo del Berchal y como a que 4 minutos del Corte Inglés.
2: Ah, ya.
4: Del Berchal.
0: Uy, mamachita. Vale. Entonces, y mándeme la vía al teléfono para dejarla acá. Mamita, no fuiste al colegio, hoy es festivo, pero en Madrid no haya, mamacita hermosa. Preciosa, me dio pereza. Te amo y te adoro, mi muñeca. Vale, chao. Entonces mándemela, pero ya, porque yo ahorita me voy a... ¿No fuiste al cole? ¿Por qué no fuiste al cole? ¿Por qué qué?
5: Porque es martes y lunes.
0: Ah, porque es martes y lunes. Bueno, mi vida hermosa, te amo y te adoro. Chao, princesas. ¿Ah? Vale, chao, ya está la otra chiquitita. Las amo, chao, bebés. Chao, nena grande, chao todos. Nos cogimos durmiendo.
3: Han estado descansando.
0: Menos mal que son, por eso son sus propios jefes, como para que hubieran sido mis empleados. ¡Ustedes que están durmiendo! ¡Ay, que nos... Por eso uno tiene que ser su propio jefe.
2: No, pero sí la están viendo.
0: Sí.
2: A través
0: Sí, están ahí porque ahí están. No, porque no fue a estudiar, porque el lunes, martes y lunes.
3: Ah, que hay festivo, ¿no?
0: Sí.
2: ¿Por qué nos pone Sammy, por favor, una oración para mi hijo que tiene el examen del coche? Mi niño se llama Javier Simbaña. Pues nada, Sammy, una oración para que pase.
0: Que pase el examen. Llegó el señor Piolín, qué pena, pasa una hora de retraso. Va con una hora de retraso o más.
2: Tienes que quedar hasta las 3 ahora. Oiga, Piolín. Por ahí, señor Piolín, por ahí. Salud. Parece chino. Parece chino el Piolín.
0: A ver, hable Ari, discúlpese porque todo el mundo lo está preguntando, bueno, le sacaron historias y así por el estilo.
6: Claro. No, qué va. No sé, el fue un tema del bus que se me llegó un poco tarde, el otro lo perdí, así que... Pero bueno, sí. Es lo que pasa con el transporte público, la verdad. Sí. Muy,
2: No, sí, hoy día también yo perdí el de las 7 y cogí el de las 7:01.
3: Yo perdí el E1 y me tocó coger el 155, pero llegué a tiempo igual.
6: Bueno, aquí estoy. Disculpas con todos, Sammy. Buenos días con todos. Buenos días.
2: Por ahí, señor Piolín, nos habían dicho que estabas en el metro dando vueltas.
6: ¿En el metro?
3: En la línea 6.
2: Dormido.
6: No. No, voy con mi hijo, como para quedarme dormido.
2: Claro. Bueno, por acá le mando este mensaje a su WhatsApp, ¿vale? ¿Cómo es oración?
0: Ah, sí, la verdad. No, que lo siga. Sí, que mándemelo a mi WhatsApp para hablar. Pero eso es. Espérate, porque ahí la señora se va a aguantar su regaño. ¿Esto es cuándo? ¿Cuándo le van a hacer la revisión al coche? ¿Hoy? Que nos conteste. Sí. Si es hoy, es perdido, porque imagínense ya la hora que es. ¿A qué hora le van a hacer la revisión? No.
2: Ese examen que tiene el
3: niño. Ese examen debe ser para el carnet, ¿no?
2: Claro.
3: Claro, para el carnet.
0: Sammy, por favor, una oración a mi hijo que tiene el examen del coche.
2: Mañana, dice.
0: Mi niño se llama Javier. El examen, la oración es para tu hijo, para tu bebé o para el coche.
2: Jefa, por acá nos pone nuestro director que no lo regañes a Piolín porque llegó hora puntual. Pero ahora de Canarias.
0: Hola de Canarias.
3: Hora puntual de Canarias, claro.
6: Hora ecuatoriana.
0: Espere que me pare de acá. Espérese todavía. Aquí no puede decir nada, pero espere que me pare.
3: Prepara el cuello, Piolín.
0: Hora puntual. Porque va a quedar mirando para el otro lado.
2: Piolín, diga la verdad. Yo tengo las pruebas sobre el retraso, dice.
6: ¿Quién envía?
3: Envía las pruebas. Envía, adjunte.
6: Si envía las pruebas, me quedo calladito.
2: Dice que el examen para el carnet del coche es mañana.
0: Escríbelo bien. Ahora sí, aquí la veo. Sí, para mi hijo, carnet de coche. Pero no es el coche. Yo estaba pensando era para el coche.
3: Es para el hijo.
0: Así poquitico lo hubiéramos entendido mejor.
3: Claro, claro.
0: Sí. Vale, está bien. Esta noche le ayudo con eso, si Dios quiere.
2: Bueno, por acá dice, por favor, si me ayuda con un sueño que lo tuvo mi esposo. Él es Sagitario. Soñó que un balón se le coló en un árbol y él fue a cogerlo. Y se le asomaron varios...
0: Gatos,
2: pero uno era negro y yo lo miraba con mucha maldad. Y uno de ellos no fue el negro, se abalanzó.
0: Le abalanzó, qué pena, pero yo... Ustedes no saben leer y no tengo gafas, vea. No fue el negro y se le abalanzó sobre él. Y al llegar... Mi esposo se convirtió en duende. Uy, mamita, eso es un trabajo. Para mi esposo le da una paliza y se fue.
2: Pero mi esposo le dio una paliza y se fue.
0: Pues es que quedé azul, porque cómo que le dio una paliza. Bueno, lo vamos a ver. Yo le digo que eso es un trabajo. Eso es un trabajo que le están empezando o que le están haciendo o un enredo. Cuidadito, ojalá su esposo esté caminando derechito, porque ahí sí va a tener problemas. Pero de todas maneras, lo vamos a ver, ¿vale? ¿Este no es el Piolín?
2: Sí, madre mía.
0: ¿Sí, este es Piolín? Ahí están mandando. ¡Véalo! Ahí están mandando las pruebas en el. Abrazado y tales y todo en Piolín lo van a hacer echar de su casa. Ahí hay una vieja y esa no es sana.
2: Ay, hasta gente, si es que.
0: ¡Sí! Sí. Ya Piolín no viene más, se los aseguro que ya no lo dejan venir más.
3: Le van a prohibir venir a la radio, el Piolín no suena así.
2: Ay, la gente, si es que es.
3: Si es que es.
2: Bueno, sigamos.
0: Lo tenemos azotado a Piolín, pero hay una vieja que no es sana.
2: No, pero no le diga vieja, pues a Cangri, ¿a dónde se ha ido? ¡Vamos, que no!
0: Ya, me saqué claro que tenía
7: algún. Se comunica a los radio oyentes que en uno de los parques centrales de Madrid se ha visto una linda gatita y en la boca llevaba un Piolín que hacía... Sí, sí. Señor Piolín, diga que esas fotos son hechas por ella.
6: Sí, seguro, seguro.
7: Sí, señor Violeta, déjense cómo hace Charlie. Viene por acá por Zaragoza, por acá no le toman fotos.
2: Dice.
6: Próximamente estamos por allá.
2: Por Zaragoza, dice. Dice, buenos días, Sammy, mi nombre es Peter, mi signo es Libra, quisiera que me diga que tengo un juicio y qué irá a pasar, gracias.
0: ¿Cuándo es el juicio?
2: ¿Cuándo es el juicio, Peter?
3: Díganos.
2: Para hacerle un caso cerrado ahora mismo.
0: Yo creo que eso, los que le pueden decir eso así es el mago del circo que saca de su sombrero la pañueleta. Ese me lo tienen que mandar decir 2 días antes, por lo menos, para poder mirar de qué es, dónde es y por qué es, ¿vale? Para poder ver y ver cómo se le ayuda. Pero esto así, pues, es imposible, porque es que yo no soy adivina, yo soy guía espiritual. Los adivinos son los payasos del circo.
2: 16 de junio.
0: Ah, bueno, ahí hay tiempo. No, ¿ya qué? Ah, sí, estamos en mayo.
3: Sí, falta todavía. Sí.
0: Luego me pasan los datos y miramos ya en qué juzgado es, ¿vale?
3: Eso es.
2: Le paso el teléfono.
0: De la oficina, no, este no que te están a la oficina.
3: No, claro.
2: Le paso el teléfono de las oficinas de SAME. Usted envíe un mensaje ahí diciendo que quiere saber sobre un juicio que ha dicho Sammy que le envíen a este correo, a este WhatsApp de teléfono.
3: WhatsApp, sí.
2: Entonces Sammy ya sabe.
3: Eso es. 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
2: Por acá a Azucena le pasé de igual forma los teléfonos para que pida cita.
3: Eso es.
2: Como ha dicho la jefa, que eso es un trabajo.
3: Sí, eso es importante tratarlo porque...
0: Marcelo director, ¿qué dice el Marcelo director? Llegó puntual, 1 hora canaria.
3: Claro.
0: Fabián está grabando audio.
3: A ver qué nos dice.
8: Buenos días, chicos. Señor Piolín, el señor Juanito Chupín también anda desaparecido. Dice que han estado abrazados desde el fin de semana.
6: Por eso no me gusta decir quién soy en las fiestas, porque luego pasa lo que pasa.
2: Si sí, aquí sale de Juanito Chupín.
0: ¿Quién es Juanito Chupín?
2: ¡Con cariño!
3: Ahí está juntado pruebas.
0: O sea que el fin de semana estuve enfiestado.
6: Sí, estuve con. Tuve evento el fin de semana.
0: Ya.
2: Bueno.
0: 11:07,
2: Sammy.
0: ¿Pero qué? ¿Y de las... ya no suscribió nadie más para las camisetas?
3: No. Recuerde que para usted inscribirse para las camisetas que van junto con la gorra, que la gorra sí tiene un costo, puede escribirnos al 610-660-115, donde usted puede inscribirse y formar parte de esta oferta.
0: Vale, besito, chao, que Dios les acompañe.
3: Gracias, Sammy.
2: Entonces, mañana. Samantha. 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Tienes que llamar diciendo tu nombre y también el signo.
3: Tu importante, nombre, edad los signos. Y signo.
2: Mañana más con Sammy. Sammy, hasta mañana, entonces.
0: Hasta mañana, que duerma.

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0: acá de vuelta, señoras y señores, 11:41 minutos, marcamos ya las 11 de la mañana, 41 minutos, el gusto, el placer de acompañarles en este día lunes, compañeros, qué alegría de estar nuevamente ya por acá haciendo de las nuestras. Y cuando hablamos de las nuestras, también queremos aprovechar ya el momento para saludar con Sandra, que nos acompaña en esta mañana. Sandrita, directamente desde Farmagol Premium. ¿Qué tal estás, Sandrita? Buenos días en este lunes, inicio de semana, bienvenida.
1: Buenos días, feliz inicio de semana para todos, que sea una semana muy bendecida. Y más que todo, como yo siempre digo, vamos a empezar la semana tomando buenas decisiones y la mejor de todas es cuidar la salud para que podamos seguir disfrutando lo máximo de la vida, de la familia, de más que todo también que podamos sentirnos útiles y productivos en nuestros trabajos, porque cuando amanecemos ya cansados, también eso nos irrita, porque pensamos, yo porque estoy cansado, yo se me he estado acostado y dormido porque me levanto cansado. 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
0: Así es, Sandrita, justamente de ese descanso hablamos y el placer, ¿no?, de poder contar contigo en este día para que de esta manera nos animes y nos des esa información que muchas de las personas están esperando, ya que cada día se ve más gente con problemas de descanso, de pronto esos dolores, el cansancio constante que muchas de las personas están notando. Yo creo que es de importancia ya de renovar el colchón y poder dormir bien y los familiares también, Sandrita.
1: La verdad es que la vida ha cambiado mucho. Hoy la vida estamos volando, ¿no? Así no tenemos tiempo para nada. Uh-huh. Incluso empezamos a robar a las horas del descanso. En vez de 8 horas de descanso, ya mucha gente, 4, 5. Entonces la pregunta es, ¿se está robando al descanso para ganar más dinero? ¿Vale? ¿Se entiende? Pero las 4 o 5 horas que duermes, te duermes mal. Entonces, ese dinero al final lo vas a tener que pagar en el médico.
0: Claro.
1: Porque la salud es el principio de lo que es la recuperación del cuerpo. Si el cuerpo no tuviera necesidad de ese mantenimiento, ¿entiendes? Eso no sería automático, porque tú puedes estar despierto 24 horas, 48, pero a las 72 tu cuerpo te tumba.
0: Sí. Es justamente, Sandrita, permíteme, lo que acabas de comentar es muy cierto, ¿no? Es muy cierto. Mucha gente sigue durmiendo menos, de pronto por el estrés, por el trabajo que conlleva el día a día. Y además también de ello hay que recordar que muchas de las personas de pronto están durmiendo en esos colchones que ya no le dan ese descanso, ya no se adaptan a su cuerpo, ¿no? Y al final de todo esto, pues afecta mucho al rendimiento, al descanso y incluso a muchas de las personas, hasta el humor les va cambiando en la salud.
1: Mira, muchísima gente, la verdad, porque el dormir es una actividad del cerebro. Si la persona no duerme, está agotada. Cuando está agotada, está irritada, no tiene paciencia ni para los niños, ni para el marido.
0: Sí, sí, sí, sí, seguro.
1: Ni para jefe. Y esa es la verdad. Mira, yo, como sabes, siempre hablo con el corazón. Yo soy una persona que hablo de este producto enamorada. Porque con tantos testimonios que tenemos de gente agradeciendo y dando las gracias, porque imagínate, una persona que lleva un año durmiendo en un Farmagol, es un año que se le ha ahorrado muchos dolores, ¿sabes? Incluso, pues, el bienestar, uno sentirse bien. Si el cuerpo no necesita 8 horas, no te las necesitaría. El cuerpo necesita, si tú duermes menos de 8 horas, tienes que tener un buen colchón, un colchón que tenga un sistema de nanotecnología para ayudarte a que las pocas horas que sean muy efectivas. Por eso, nuestro sistema es un sistema de descanso inteligente.
0: Así es, Sandrita. 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
2: Javier, tenías 9 años cuando tu mamá te compró tu primero Farmagold.
3: Correcto.
2: Ahora estás con 21.
3: Sí, ahora lo estoy comprando yo ya. Ahora ya me toca a mí.
2: Ahora te toca a ti a pagar.
3: Sí.
2: Oye, tus compañeros, tus amiguitos no tenían un colchón tan bueno como lo tuyo, ¿verdad?
3: No, la verdad que yo estoy muy contento con él. La verdad no lo cambiaría por nada.
2: Es que me ha dicho tu mamá que tú no quieres o no aceptas otro colchón.
3: No, me intenta comprar otro, pero no, sigo con el mismo, no me cambio.
2: Este colchón te ha ayudado a crecer bien. Me imagino que eres un joven saludable, ¿no?
3: Sí, la verdad es que sí, muy cómodos.
2: Y tú sabes que uno de los errores es que los papás normalmente ponen colchones muy finitos que no tienen nada de medicinal a los niños. Y no entienden que los niños están creciendo y que necesitan pues tener una buena forma, ¿no? Para crecer sin problemas. Y yo creo que tú has sentido esa gran diferencia en ese colchón.
3: Sí, la verdad que muy cómodo, se amoldan muy bien al cuerpo.

0: se junta con la historia de nuestros clientes. Historias de éxito, historias de amor, porque los padres que cuidan el descanso de sus niños también es un acto de amor. Y qué lindo que este niño de 21 años, que es difícil que hablen, ha querido dejar su testimonio. Incluso nos ha comentado que ahora le toca a ella pagar este segundo colchón.
1: Ahora le toca
0: bueno,
1: ella
0: vamos a abrir la línea telefónica para las personas que nos escuchan en este momento, que sean en sus casas, en sus trabajos, los que nos escuchan por los coches, que están todo el día con la columna muy fastidiada de tantas horas sentado y necesitan tener una buena atención para estar en el tránsito. Los niños también necesitan esta gran ayuda porque estudian mucho, la tecnología hoy les está dando mucho al coco y nosotros sabemos cómo ayudar en cada caso. Por eso, llámanos y cuéntanos cómo tu historia para que sepamos cómo te podemos ayudar. 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
1: Gracias, Sandrita. Hasta la próxima. Cerramos la comunicación. 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Nosotros continuamos con más del Reventón de la Mañana.
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0: Dios mío, ¿cómo iniciamos el lunes? El lunes con mucho y puro sentimiento. A través de la 113.7 nos vamos ya con la recomendación también, que es importante para todos nuestros oyentes a esta hora. 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
1: Las 12:04,
0: 12:04. Oye, ese Charlie le salió. Dulce y otra más. Esa fuerza.
2: Me salió una femenina.
3: Yo tengo.
1: Oiga, no se burle.
3: A ver, una pregunta. Una preguntita.
1: Espera, pero ¿qué pregunta vas a hacer?
3: Una pregunta sobre parejas, a ver.
1: Ah, para todos los oyentes.
3: El
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3: Aquí está la siguiente pregunta. En un problema está. Ajá. En un problema que puedes tener con tu pareja sería: ¿quién tiene la culpa? ¿El que grita por estrés o el que molesta en mal momento? ¿Quién tiene la culpa? A ver qué opina. El que se enoja ya se estresa, o el que se puso a molestar en mal momento.
0: Verá, mi mujer sabe decir: el que se enoja pierde.
3: Es verdad.
0: Pero mi mujer sabe decir: el que se enoja pierde.
1: Pero muchas veces
3: usted pierde, Piolín, o nunca.
0: Yo. La mayoría de veces creo que sí.
1: Pero depende muchas veces.
0: Es que mi mujer es buena para sacarme de casillas.
1: Pero también ya depende de cuál es el problema. Pero así se me dice.
0: Es que hay, a ver, problemas, pues, a ver, creo que hay muchos. Pero
3: es una situación general.
0: Pero de pronto, en algún momento dado, usted está en casa está con su pareja y algo no está yendo, o de pronto ve algo regado o algo así. Entonces yo creo que incluso a veces digo que ese a veces ya tiene la manía o ganas de pelear por todo.
3: Claro.
0: De llamarle la atención por cualquier cosa.
3: O cuando uno.
0: Entonces, claro, cuando uno ya le cambia el genio, claro.
3: Claro, cuando uno está concentrado en algo y justo a la pareja de uno le dan esas ganitas de molestar cuando uno está concentrado ahí haciendo algo. ¿Quién tendría la culpa? ¿La pareja por molestar o uno por enojarse?
1: Sí, la culpa? Pero a veces también depende, por eso es como les digo, depende de la situación. Si tú tienes ese aporte, ejemplo, si tú estás en la casa y tú te sacas el aire limpiando, ejemplo, ¿no?
3: Ah, sí. Ajá.
1: Pero siempre hay un niño pequeñito de 12 años que deja todo revuelto por ahí, que no te va a cabrear. ¿Entiendes?
3: Obvio que enoja, obvio que
1: entonces
3: enoja.
1: Entonces le dicen, oye, recoge que la casa está limpia, que aquí no hay empleados. Ejemplo.
0: Ajá.
5: Eso lo hace pasa. Mi mamá.
0: Sí. Suele suele pasar. Pero aquí el caso también, digamos, ¿no? Como bien lo comenta por acá nuestro compañero, eso puede pasar. Ya,
3: sí, sí.
0: El niño, la niña, o de pronto uno mismo coge algo, lo va dejando por medio y ya es pretexto para que le llame la atención de una manera que
3: claro, sobre todo cuando
0: hay una frase que suelen utilizar mucho acá.
3: A ver.
0: El tema de picar, por ejemplo, mi mujer es muy picona.
3: Sí.
0: O sea, ella
1: muy
0: picona, o sea que le gusta picar por cualquier cosa, le gusta chinchar por cualquier cosa. Entonces, claro, yo por ejemplo, yo no me suelo a veces aguantar, pero yo le suelo decir, pero por todo se enoja.
3: Es que también a uno le agotan la paciencia. Ya tiene un límite y ya le sacan de su propia paciencia.
0: Sí, mira que yo soy un amor en casa, hermano. Pero cuando me convierto, ay.
3: Cuidado.
0: No, mentira. No,
1: la mujer es muy picona.
3: Muy picona.
1: Sí. O quiso decir que voy.
0: Escuchar.
1: Pero el problema es.
0: Es que el violín no hace caso. No, yo también, no, mira, yo a veces sí, a veces por yo creo que por sacarle a ella de sus casillas también soy un poquito,
3: sí,
0: no, no, digo un poquito, de un desastre, por no decir soy un desastre, porque realmente, sí, soy, o sea, es que, soy un caso perdido. Yo.
3: Es que claro, a veces a uno, sobre todo ya conociéndole al violín, le gusta molestar.
0: Sí. Yo, o sea, yo soy así, yo creo que, a ver, es por ejemplo... A cualquier bueno, si nuestros oyentes quieren participar lo pueden hacer, pero yo creo que hay momentos en los que la pareja de pronto quieres que le hagas una broma, no quieres que ni siquiera le regreses ni a mirar.
3: Claro, o sea, hay veces.
0: ¿A usted
3: que
0: le
3: uno...
0: ha pasado algo parecido o no?
3: Sí, justo ayer.
0: Ahora sí, ya entró en detalle.
3: Pero
0: ¿va a contar o no va a contar? Yo ya he dicho cómo soy en casa. Soy un desastre, hermano.
1: Si no te mata primeramente.
0: Eso.
3: No creo que esté escuchando igual. A ver.
1: Pero, yo por eso si está... quito el internet en casa, ¿ves?
3: Yo por eso no le dije en qué día es la radio.
0: Pero sabe de aplicación.
3: No, sabe la página web, pero está caída.
1: ¿Cómo que caída? A ver.
3: Véale, desde antes estaba caída. A ver si ya está.
1: Está
3: caída, yo dije.
1: Está mantenimiento.
3: A ver, yo entro en contexto.
0: A ver.
3: Ayer yo estaba con mi pareja, estábamos haciendo el desayuno.
0: Atención, sí.
3: ¿Haciendo o no? Estaba yo haciendo el desayuno.
1: Atención, haciendo el desayuno ayer.
3: Estaba yo haciendo el desayuno, cocinando.
1: Pero no estabas ahí con la. ¿Cómo es que dijo?
3: Con la parrilla.
1: A la parrillada, está haciendo parrillada.
0: ¿Desayuno?
3: Sí, desayuno a las 12.
0: Digo así, un desayuno a las 8, 9 de la mañana, parrillada.
3: No, pero sí con la parrillita. Estaba yo que cocinaba, en una sartén yo hacía el huevo, en la otra unas salchichas, una chuleta ahí en la parrilla para comer. Y le da.
1: Salchicha sucia.
0: Ha sabido hacer algo difícil.
3: Sí.
1: No, como la otra vez dijo la morcilla negra.
3: A ver, lo que pasa, yo estaba cocinando y ella le da por hacerme cosquillas mientras yo estoy cocinando, con las manos encima haciendo la parrilla. Y me enojo porque ya 3 veces se me va la mano porque no me gusta que me hagan cosquillas. Casi me quemo 3 veces, no me gusta.
0: O sea, usted estaba en la cocina y llegó su pareja a hacerle cosquillas.
3: Estaba ya conmigo. Yo le dije, ya lávate unos platos mientras yo hago esto. Lavó los platos y enseguida se puso así. O sea, yo entiendo que sea por cariño, pero uno está concentrado, uno está haciendo algo. Y yo le dije varias veces, no, ya después. Le dije, ya después bajamos, ya hacemos lo que quieras.
0: Ella quería en ese momento, compadre, quería la cocina.
3: Yo le dije, y con mi papá al lado, sí, no.
0: Papá, póngase los tapones, por favor. Y escuche la música.
3: Cierre la puerta. Oiga. Entonces, no, claro, yo le digo.
1: Seguramente lo vio a nuestro amigo Nacho, que estaba con el chorizo ahí jugando. Dándole una vuelta para que no se queme.
3: Entonces ahí empieza, yo le digo las 3 veces primero suave. Para, ahorita no. Le digo, le sigue, vale. Y sigue. Y a la sexta le digo, ya, pues ya, déjame en paz. Le dije, me estoy hartando ya. Se da la vuelta, baja las escaleras, así bien triste, bien, baja bien triste. Yo bajo y yo digo, ¿qué te pasa? Yo dejo eso haciéndose. Bajo y le digo, oye, ¿qué te pasa? Y me da un codazo y me dice, no, no te quiero ver, no te quiero hablar. Y yo, ¿y ahora? Entonces yo dije, mejor me voy de la casa un ratito, no quiero.
0: ¿No dijiste que deje en paz? Dice.
3: Sí, yo le dije que me deje en paz, pero claro, pero no fue con ese sentido, pero ella se lo tomó a mal y habremos estado peleados unas 6 horitas, y habrá sido.
0: Híjole,
1: que estaba así, dice.
3: Como el chavo. Así mismito.
5: ¿Por qué, Nacho? Te gana
0: Viña Madrid.
5: Yo te quise ayudar con la morcilla.
0: Yo queriendo ayudarte a dar la vuelta.
3: Es que si me da la vuelta a mí, no a la morcilla.
5: No cachas. Que le quería dar morcilla. Le quería dar morcilla.
3: Ella. ¿Qué dice? Yo por eso es que yo no vengo aquí a contar nada, porque luego.
1: No, son casos, historias.
0: La morcilla para mí, no para él.
1: Las 12 con 14 minutos, vamos al corte comercial. Luego volvemos con los mensajes que están llegando a través del 610-660-115.
3: Eso es.
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0: Nos vamos de morcilla, nos vamos de corte comercial.
3: ¿Qué hambre tienen, pan piensa, Piolín? Digo nomás.
1: Vamos a corte comercial. Vamos de morcilla.
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0: rojo. Qué ricos lunes, iniciando la semana. ¿De qué manera? Aquí le ponemos el ritmo, la animación, la actitud y todo lo que usted necesita a través de esta asociación. Este es Radio Ecuasire, ¿sí o no? ¿Sí o no? Por acá, Nachito, ¿sí o no? Charlie Flow, sí, el hombre que le está poniendo los efectos allá al fondo. Charlie, no se vaya tan lejos, venga para acá. Ahí está, Nachito también por acá, que nos acompañan en este momento especial. Es el lunes, iniciando la semana. Nachito. Bueno, por acá estábamos hablando en interno. El caso, sí.
1: Sí, mi caso.
0: El caso de ayer, se ha quemado la mano friendo huevos, dice, y dice luego que ha sido parrillada.
1: No, que era parrillada. Era.
2: Aprenderán,
0: Juan,
2: ya me de morir.
0: Bueno, a ver, mi estimado Charlie, nos vamos con los mensajes, tal vez vamos a escucharlos, vamos a saludarlos.
1: Vamos a escuchar como que

0: 115.
1: Todos los que hacen el reventón de la mañana. Piolín, Charlie y Nacho.
0: Muchas gracias.
1: Buena pregunta la de hoy.
0: A ver.
1: Es verdad.
0: ¿Su opinión?
1: Y cuando ya pasa el tiempo, al principio nos aguantamos todo, pero luego, por la mínima, ya nos molesta. Yo, por ejemplo, mi marido es 10 veces me repite lo mismo. Y le digo, vale, ya, no, qué cansino eres, que ya lo sé. Pero es que los hombres son cansinos, cansinos.
0: Ay, ay, ay.
2: Ay, típico ay, ay, ay. De vos.
3: Creo que no es de género, será de humanidad. Vamos a ver.
4: Chuta. Hoy te cae, Piolín, hoy te cae. Tú sigue hablando, hoy te cae. ¿Unos méritos estás haciendo?
5: buenos días, con actitud positiva. El 103.7 en la radio Guachiri, al mando de...
0: ¿Qué apareció?
5: El compadre Piolincito y Nacho Nacho y hola. Charlie Flow. Por favor, un temita de proyección latina, un temita. El... Papi Chungo,
0: casi se olvidó.
3: Casi se olvidó.
5: Gracias por tu comenzaba. Actitud positiva, gracias de corazón. Saluditos para mi hermosito favorita. Siempre con cariño, con amor y con ternura. A mis hijitos, a Melanie Sofía, Steven Alejandro y a Jarita Alejandro y Leo Yuel, que los quiero un montonazo. Por favor, Violincito, el temita requerido. Y también saluditos para todo el equipo que lo compone en la 103.7 de la Radio Guachiri. En el reventón de la mañana. Siempre, siempre positivo.
3: Gracias, gracias.
5: Excelente día para todos.
2: Métele quinta, que se te nota que
0: ahí
2: se
0: está.
2: Te queda.
0: Ahí está,
2: Juanito. Oiga, si se le queda el camión a mí.
0: Juanito Chopin, gracias. Ya le vamos para acá a ubicar la canción. Mire, ve, por acá a los tiempos.
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0: Caso. Caso perdido, sí, también está por acá.
7: Buenos días, Nachito, hasta que por fin soltó.
3: Buenos días.
0: A ver, ¿qué pasó?
7: Verá que aquí está todo grabado, cuidado.
3: Todo grabado.
7: Señor Nachito, se ha cabreado porque le ha dicho suave Piolín.
2: Por acá nos dice, feliz inicio, feliz y bendecido lunes. Chicos, pobre Nacho, quedó con la morcilla. Oiga, Angélica.
3: Cuidado,
0: A ver, Juanito, ¿cómo estamos? Buenos días.
2: Nachito, buenos días, chicos. O sea, Nachito está durmiendo en el hotel. No.
3: No. Yo sigo durmiendo en mi casa.
2: No. Con las primas de Nelson, no, olvides. No.
8: Lo único que puedo decir es que si saben cómo soy, ¿para qué me invitan?
0: Bueno, también puede ser. Ahí está, bueno. Ahí está la respuesta. También puede ser. A ver qué dicen.
9: Chau, chau, chau.
2: Sigue con resaca, Chupín, dice.
3: Ahí está.
0: Bien, ahí estamos con los saludos de nuestros oyentes a esta hora de la mañana. Es muy, muy, muy importante y también para nosotros muy halagador no saber que están en sintonía. Saber que están al otro lado disfrutando de lo que se está realizando en este espacio llamado El Reventón de la Mañana a través de la 113.7. Vamos por acá nosotros y recordarle que es muy importante también. A ver qué nos dice por acá, Roland.
8: Con la morcilla en la mano y con los huevos quemados. Ay, más,
3: santísima. No creo, vamos. Que ven cómo son. Yo por eso no hablo.
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2: Así es, también. También el saludo ahí para Doña Marianita, que ayer le fui a visitar y, oiga, me dio un fuerte abrazo, dice, a
0: le,
2: los años.
0: Le dio un buen morro.
2: Me dio un buen morro, ay, un buen morro. Un platazo, sí, de sí, morro.
0: Eso. Mentes, claro. Sana, visto mentes.
2: No, y nada, me fui a comer un caldito.
3: Un caldito, sí. Un tremendo calor.
0: Se fue por un caldo y salió morreado.
2: Y con yapa.
0: Allá nos vamos, señoras. 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
2: Así es. Pues vamos con la pregunta.
0: La pregunta que está formulada para que usted también nos dé a conocer su opinión es importante. 610-660-115. Y de pronto también para que no le pase lo que a nuestros compañeros.
2: Se le quema la morcilla.
3: Se le quema la morcilla y los huevos.
0: Ahí está.
7: Buenos días, grupo, otra vez.
3: Buenos días.
7: Señor Piolín, por favor, ya no esté enfadado, tranquilo. Si son solo bromitas de los oyentes que le tenemos mucho aprecio, mucho cariño.
0: ¿Enfadado por qué?
7: Esta hora y media ya, pues entréguelo todo, por favor.
0: Entregue todo, dije.
3: No hay para todos, es lo bueno.
2: Por acá nos pone.
0: A ver qué dice.
2: Dice, ¿todas las mujeres?
0: Todas las mujeres tienen la capacidad de enloquecer a un hombre. Si no es de amor, por lo menos de rabia, pero de que lo hacen, lo hacen.
3: Las dos, al mismo tiempo.
2: ¿Qué nos dice Rola?
9: Ahora, señor Piolín y Nachito, yeah. La pregunta es si el señor Charlie pagó o al descuento.
3: pero si pagó Charlie.
2: Hombre, claro.
0: Bueno, así estamos.
2: Si
0: a
2: no
0: ver.
2: Pago, me pagan.
3: ¿Le pagan?
2: Claro, pero aparenta.
0: Pero de que quedas al lado, quedas al lado,
2: claro.
0: ¿Cierto?
3: Ah, vea.
0: Quedas al lado, un soldado.
2: Ayer fui con las jefas. Ayer fui con las jefas saliendo de la discoteca nos fuimos para allá.
0: ¡Ah, bandido! Y luego dice, llego pronto a mi casa. Ahí está, si ves cómo cae, no, cómo cae solito.
2: Bueno, pero allá fue la, ¿cómo se dice? La, para ir a la casa, digo, tengo que irme. Me quedo hasta las 12 ahí bebiendo un zumito.
0: Mi amor, vamos al morro.
2: Vamos al morro.
0: Vamos al morro, vamos a morrearnos. No, mentira, Ahí está, no, pero eso es importante también.
10: Dice a el ver. Señor Charlie que le gustó más el morreo que el caldo. Ay,
0: están atentos.
3: Están bien atentos, vea,
2: están
3: Charlie.
2: Están bien a la zapada, wey.
3: ¿Para qué habla?
2: A ver, aquí, este causa va a salir. Oiga, nuestros oyentes sí están bien a la. Está bien atento.
0: Están atentos a cualquier cosa.
3: A cualquier
0: que, por
3: cosa,
0: favor,
3: para ver cuidado, aquí, contra quién se lanza.
11: Si los baños hablaran. Ay, mamita, ¿qué?
2: ¿Qué dice? ¿Qué dijo?
0: Escuche.
11: Señor Charlie, si los baños hablaran.
2: Si
11: ay,
2: los
11: mamita,
2: baños hablaran.
11: ¿Qué dirían?

0: era para ayer, venga.
1: Ya voy. ¿Qué sería peor? ¿Amar y no ser correspondido o no volver a enamorarte?
2: Charlie, no le exalte a Nachito, que no vaya a ser que a usted también le responda como ayer le respondió en casa. Así que
1: verá,
2: no le saque sus casillas.
1: Cuidado conmigo, que ya vengo bravo yo.
2: Charlie, saquemos las casillas ya.
0: ¿Qué es peor? Amar y no ser correspondido porque entregas todo y te quedas. Y
1: sin
0: te
1: nada.
0: Quedas sin la morcilla, porque ya la quemó.
2: Bueno, a ver, hay casos y casos, ¿no? Hay casos,
1: claro,
2: y casos.
1: Depende mucho de la persona.
2: Depende. ¿De qué depende?
0: Pero, ejemplo, está su caso igual.
1: Bueno, pero en mi caso, en mi caso me corresponden, yo correspondo y ya está.
2: No, pero claro, tú eres un caso, dice. Eres un caso perdido.
0: Claro, ejemplo, si yo estoy cocinando y si mi chica me abraza, me besa.
1: Bueno, sería eso. Diferente es que le hagan cosquillas a uno y uno le...
3: ¡Ay, mi chiquito!
1: Y en las costillas encima.
2: Ay, mi chiquito, era tan.
1: Recordarme.
2: Oye.
0: Te estábamos buscando el punto.
2: Ay, mi chiquito, era tan bandido. Ay, caramba.
1: Bueno.
0: ¿No sería que le estábamos buscando el punto?
1: Pues, buen punto.
2: Pero ahí no, dice.
1: Ahí no era.
2: Ese no es mi punto, dice.
1: Ahí no era.
0: Ahí se lo
4: querido Piolín, querido Guachiri.
2: A ver,
1: repita.
4: Querido Charlie, querido Nacho, querido Piolín, querido Guachiri.
2: ¡Ay! ¡Ay!

0: Vea, él dice que va a ser pete conmigo, verá.
1: Qué triste, Samari, todo ser correspondido. Esa pregunta tienen que decir a todas esas que andan buscando colágeno o colágenas. Ay, ay, ay, ahí está. Ahí te dejo.
0: Es verdad, es verdad.
2: ¡Hola!
0: Hola, ¿qué nos dice por aquí?
3: Nacho, Nacho, que saca huevada, dice a Charlie. Querido, ya te toca.
2: Chiste. ¿Qué pasó, Alejandra? Charlie de Mañanero. ¡Chi! Solo audio. Si quieren Mañanero, solo audio. Ya nada de que está mi jefe, no, no. Porque si tienes tiempo para escribir, tienes tiempo para mandar un audio.
0: Así sea, métete al baño y manda el audio de Mañanero.

0: Así es, señores, a partir de las 13 horas entregamos el mañanero de hoy lunes. Recuerden, solo audios, por favor, solo audios.
1: Hola, mi Charlie. ¿Qué pasa? Quiero mi mañanero, no se me haga loco.
0: Eso, no me...
2: ¿Querías audio? Ahí está tu audio. No te hagas de loco.
0: Claro, así está bien. Quiero audio. Solo audio, señores. A partir de las 13 horas, solo audio.
3: Eso es.
2: Bueno, hablamos un poco el tema de la pregunta de Nachito, la situación de Nachito. Yo creo que Nachito tienes que irte ya resignando a...
3: Tengo que tener más paciencia ya. O sea, no...
2: Mira, a ver, vamos a... Según un estudio, a la pregunta que acabas de formular.
3: A ver, diga.
2: Depende de cómo viva cada persona el amor, ¿sí? Hay que... Depende de eso, de cómo viva cada persona el amor. Pero las 12 cosas duelen de manera muy distinta. No ser correspondido suele doler porque hay esperanza, ilusión y rechazo al mismo tiempo. Sientes algo real, pero no puedes compartirlo con la otra persona. Es una herida más intensa y concreta. No volver a enamorarse puede ser más silencioso. A veces no duele cada día, pero deja una sensación de vacío, desconexión o resignación, como si faltara algo importante.

0: que, o sea, eso más de amor, ejemplo. Si tú estás realmente enamorado, da igual si te hace cosquillas o no.
1: Ey, siga con eso.
0: ¿Y qué más quisieras que...? O sea, ejemplo, si yo tuviera una pareja, yo, ¿qué más quisiera? Que me abrace, que me diga...
1: No, claro que
0: mi amor,
1: es...
0: mi vida. Se claro. Te quema la...
2: Aproveche, aproveche que ahora le está haciendo cosquillas. El día de mañana, como ya no le voy a hacer eso, a decir...
0: Te da un
2: ¿qué
0: zapatazo?
2: Pasó? Ya no me haces cosquillas. ¿Qué te pasa? ¿Por claro. qué ya no?
1: No, sí, ayer mismo...
0: Es como la costumbre... Es como la costumbre que tú la ves a la novia. A la novia en su shortcito.
2: En paños menores, ya.
0: Y
1: en
0: vas,
1: paños menores.
0: Y vas... Amorcito lindo. ¿Entiende?
1: No, sí. A ver,
0: no, sí, como a ver. No, sí.
1: Ayer mismo que nos reconciliamos ya.
0: No,
1: yo no me refería a eso. Ya volvió a hacerme cosquillas otra vez, o sea. La bronca no le duró, ya volvió a lo mismo. Ahora ya no me quejo ya, porque no. Prefiero. Yo sí veo. Sería peor que no haga eso que. A que sí, lo haga.
2: Pero mire, justamente lo que dice Charlie, ahora tal vez ella tiene esa costumbre, el día de
0: claro,
2: mañana,
0: o sea,
2: lo va a dejar de hacer, lo va a extrañar, compadre.
0: Ejemplo, será el momento que ya está demostrando el cariño hacia usted.
1: Claro, claro.
0: Pero usted, como es un ogro,
2: rompe la todo.
0: Nacho, escúcheme. Usted rompe la magia ahí. Escuche.
2: Es. Pero Nacho, ¿sí te gustan las mujeres?
1: No, sí. Vea cómo es.
2: Para ver si le saco de su casilla.
1: Yo tienes suerte, bueno. Que soy bien paciente.
0: Bueno, por favor, a todos los oyentes, consejo para Nachito el día de hoy, hasta las 13 horas. Eso sí le consejo. Envíos, a ver qué nos dicen.
2: Ya, pero denle una opinión sana. No saldrá ahí con. No se pasará cuatro pueblos. Suave, nomás claro. Un consejo.
1: Pues consejo, no crítica, verán.
2: Sí, es un consejo sano para que Nachito entienda la situación de la unión de la pareja. Está empezando con su.
0: Claro.
2: Con su relación, con la unión.
0: No, pero eso es como le digo.
2: A este paso le van a dar dos semanas, pues, en serio.
1: Mire. No, ya fueron dos semanas.
0: Es como le digo a él, entonces, debe ser que le estás demostrando el cariño, ¿sabes? Claro. Porque cada quien tiene su forma de demostrar.
1: Claro.
0: Ejemplo, usted puede ser muy atento o no con ella, entonces.
1: No, yo lo demuestro más con esa atención, con los detalles y todo eso. Ella sí es más del afecto físico, entonces.
0: ¡Ay!
1: Yo soy más frío en lo físico, pero bueno. Pero sí me gusta, no es que no me guste. Diga aquí.
0: Eso. Vamos a ver, señores, ¿qué nos dicen?
2: Les estoy contando esto, pero ya no me hagan bullying.
0: No. Aquí intentamos ayudarlo, porque apenas está comenzando. Es una relación. Muy joven, muy virgen, o sea...
2: Bueno.
0: 610, 660, 115, solo audios, por favor. ¿Qué nos dice?
3: Señor Nacho, según las estadísticas que dicen que depende del país donde esté. Aquí en España, no, aquí cero. Aquí lo despluman, lo mandan bien desplumado.
2: Lo primero que decimos suave nomás, suave. A ver.
0: Lo primero que sale desplumado.
4: A ver, los hombres, cuando les hacemos algo, mire, Nachito, no le gusta, y más las cosquillas. Pero si a nosotras nos hiciesen eso, tenemos que aguantar. A ver, ¿cómo es eso? A ver, Nachito.
0: A ver, Nachito.
1: Yo no he dicho que
2: se ¿responde
1: que
2: o pasa palabra?
1: Yo no he dicho que se tenga que aguantar. Paso palabra.
5: Qué triste es amar sin ser correspondido. Pregunten a la Tuti. ¿Sí o no, Cito Dormilón? Mister Nacho, ya sabe que tiene que comprarse un tarro de vaselina. Pero para que se ponga y le rebale todo, Nacho, ya sabe. Y todo es puro show. Señor Nacho, aproveche que esos mimos y todas esas caricias son bonitos al principio, ya porque pasaron los años. Ya se acordará de lo que le digo, ¿verdad? Y si hay hijos de por medio, y mejor ni le digo, experimente solito, ¿verdad? Ya me conversará.
2: Nachito, todo tiene su arreglo, con un palo.
1: Eso es, así se arreglan las cosas.
6: Buen día, chicos.
2: Así pero no de ese palo, hijo.
6: Genial. Bueno, Nachito, en esta vida todo cansa, así que venga, aguante las cosquillas. Usted es chévere. Un abrazo. Charlie, quiero mi mañanero.
1: Verás, buen día. Un abrazo. Ya tenía unos pendientes.
2: Aguante, Nachito, aguante.
1: Sí,
2: aguante, es, Nachito, así. Aguante. Buenos días, dice nuestro director. Ah, no,
1: sí, es nuestro director.
2: Buenos días, chicos, fríos con las morcillas quemadas. Sí.
1: Qué bueno, ya no solo me han incluido a mí, ya todos. Todos, ya.
2: Dice, ¿qué dice por acá? Dice.
1: Dice. Yo creo que Nacho cocina feo y la mujer.

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0: Amigos, estamos aquí de vuelta de esta manera con ese ritmo contagioso de los lunes. Y nosotros estamos con más energía positiva para compartir siempre a través de nuestra página web. También queremos enviar un saludo muy especial a quienes nos escuchan a través de nuestra aplicación. Ahí están a full parlante. Gracias. Lunes, inicio de semana, mi querido Nacho.
1: Eso es.
0: ¿A usted qué le parece esta canción?
1: Está, no es de mi estilo, pero está cañón.

0: Vamos con los audios. Para acá tenemos audios. A partir de ahora solo audio para el mañanero.
1: Buen día, chicos. Hacen un programa genial. Bueno, Nachito, en esta vida todo cansa. Así que, venga, aguante las cosquillas.
2: Aguante el parche.
1: Es chévere.
3: Aguante el parche.
1: Un abrazo. Charlie, quiero mi mañanero. Buen día. Un abrazo. Bendiciones.
4: Sí, ya voy bien mentalizado y ya tengo que tener esa paciencia.
0: Solo audios, por favor.
5: Buenos días, mis chicos. ¿Qué tal? ¿Cómo están? Que tengan un bonito inicio de semana.
3: ¿Qué pasa con esa voz?
5: Sí, Charlie. Espero mi mañanero.
3: Uy.
2: Ahora le doy, dijo.
6: Hola, mi Charlie. ¿Qué pasa? Quiero mi mañanero. Oye, no se me haga loco.
3: Está enojada, Charlie.
4: No se haga loco, dice enojada, Charlie.
2: Pero está enojada.
3: ¿Qué pasa? Dice, ¿no es mi mañanero o qué? Quiero mi mañanero, no te hagas loco.
4: Está brava.
2: Ya le pasé, ¿qué pasó? Allá.
4: Ya está el mañanero.
2: Dice Pilar Puente.
7: Hola, buenas tardes, Charlie. Escuchando aquí el reventón de la mañana. Y Charlie, por favor, quiero mi mañanero. Excelente programación, chicos.
4: Eso es.
2: ¿Qué dice? Uy, este sí, bajémosle dos líneas.
8: Buenos días. Feliz lunes y feliz inicio de semana. Charlie Flow, Piolín DJ y Nacho el buen muchacho.
4: Gracias.
8: Bueno, con respecto a la pregunta que nos está haciendo Nachito, esas preguntas son un poquito picantes.
4: Esa es la
8: idea. Ya sabe que las mujeres quieren tener la razón. Nosotros queremos tener la razón y al final, pues terminamos en conflicto. Ahí está un poquito jodida esa situación y esa pregunta.
2: Conflicto ibérico.
8: Y por lo demás, pues, esperando el mañanero de los lunes. Muchísimas gracias, Charlie.
2: Nada, hombre. Vamos con más audios.
4: A ver.
9: Oiga, Nacho, pare de sufrir. Si esa muchacha no valora el esfuerzo que hace usted por la cocina para ella, dígale esto. Qué triste es amar sin ser correspondido. Más triste es cagar sin haber comido.
2: ¡Así fue!
4: Nos ha dejado sin palabras.
3: Nosotros estamos intentando sacar de Casillas a Nacho y el que va a salir fuera de las Casillas es Charlie. Charlie se ha puesto rojo de...
0: De tanto empujar.
3: De tanta ira.
0: No, oiga, Pione. A este paso nos van a censurar y nos van a sacar de aquí. Dame mambo.
4: Esperemos que no.
3: Sube nomás con las respuestas, por favor. Sube nomás. La semana pasada ya nos dijeron, ya nos dijo la jefa que estamos un poco salidos de tono.
4: Estamos desatados,
3: eso dijo que estamos desatados. Así que hay que darle más despacito, por favor. Sí.
10: Buenos días, mi querido Piocito Dormido, mi querido Piolín. Ya se me quedó dormido,
11: Hola.
10: ¡Ay!
11: ¡Oye, Magdalena!
10: ¿Cómo estamos, mi querido Nachito?
4: Hola.
10: Uy, siento Nachito que se le quema la morcilla, no puede ser. Dígame que yo le doy clases de cocina. Cuenta y no se le quema. Y ya sabes, señor Charlie, aquí es mi mañanero. ¡Ay!

0: Ah, no, dice, estaba escondida de mi jefe.
1: Hoy tocará brucera.
0: Lige, vamos a trabajar, hombre.
2: Hay que trabajar.
0: Así, señores, el mañanero de día lunes son los audios nomás. Hasta la 1:30 estamos entregando. Luego dirán, no nos dieron.
3: Aproveche.
2: Aproveche el mañanero de Don Charlie.
3: Charlie está regalón.
0: Hoy estoy regalón.
2: Está de buen ánimo.
3: Hoy está regalado el Charlie.
0: Hoy estoy animoso.
1: Che, que no te mueves, no te mueves.
0: Hijo.
4: Dale suave, Tilín.
5: Suave,
2: suave nomás.

0: continuamos, señoras y señores. Momento para compartir la mejor recomendación a esta hora. 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Aquí estamos presentes en este lunes, inicio de semana.
1: Se chocan entre sí.
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2: Señores, las 13 con 25 minutos.
3: 20.
2: No, claro, porque parecía que iba a ser 25. No, ha sido 24.
3: No, 24.
4: Parecía.
2: Por eso era.
3: Tiene que dar bien la hora, Charlie. No, alguien ha de creer que está llegando tarde a algún sitio, verá.
4: Uy, ¿cómo sabe?
5: Nachito está
6: Charlie, yo quiero mi mañanero.
2: ¿Cómo?
6: Charlie, yo quiero mi mañanero.
2: Eso, por acá, buenos días, Charlie. Me apunto para el mañanero. Claro, pero solo es audio, amigo.
4: Hoy solo mensaje de audio.
3: Pero está regalón.
2: Hoy, otra vez. Ya me hizo la pregunta y otra vez me hace la pregunta.

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0: lunes, es lunes.
1: Suave, suave.
0: Hoy vamos a pecar, yo creo. Hoy apetece, ya el calor también se siente, ¿no? Se siente ese cambio
2: se siente calor.
0: De clima.

0: Bien, bien, bien, bien. El calor también ya se hizo presente y bueno, yo creo que llega el tiempo para alegrar también. Yo creo que todos nos alegramos con el verano, ¿no, Charlie? ¿Usted qué dice usted sobre el verano? ¿Qué opina sobre el verano?
1: El verano está bien.
2: No, yo soy más de invierno. Yo el verano no lo soporto yo.
1: Yo sí. A mí me gusta ver que llegue el verano para ver esas lindas mujeres.
0: Uy, Charlie se alegra porque la vista le cambia, hermano.
2: Claro, el panorama.
0: El panorama le cambia.
1: Claro, lo que no puedo ver de lejos, en verano sí puedo ahí.
0: Pero bien dice el dicho, ver y no tocar.
2: Significa respetar.
1: A ver, claro. Ni Dios me ha dado mis dos ojos para ver, o sea, ni usted siendo. O va a decir que no ve tampoco.
0: Claro que veo.
1: Ah, entonces.
0: Veo la carretera por donde tengo que ir conduciendo.
2: Yo veo el piso porque donde mira.
0: Mi mujer
2: arriba.
0: Me sabe decir, tenés cuidado con esa curva. Le digo, no pasa nada. Peligrosa es, a decir.
1: A esa curva me la cojo bien, dice.
0: A esa curva que me la agarro bien. Porque...
2: No, a mí no vienes a decir cuidadito con esa mirada, cuidadito con donde miras, que yo estoy bien atento y yo. Sí.
1: Pero si la próxima.
0: No es por nada, pero Nacho está contando y parece que.
1: Como no, pero si la otra vez.
2: Parece un grito de ayuda.
1: Oiga, no, pero si la otra vez dijo que se pelearon porque iban juntos y yo una chica adelante que iba, entonces, ¿y tú qué mires? Le había dicho. ¿Te acuerdas?
2: Sí, sí me pasó, sí. Y algunas veces, pero no fue que yo le digo a ella. No es a propósito, a ver, si yo tengo a alguien al frente, miro hacia el frente. No es que la haya visto, yo miré hacia el frente y ella creyó que le regresé a ver y toma, me llevé el conflicto.
1: O sea, hizo usted la cabeza para atrás, así viendo.
2: No, al frente. Al frente mío había una man, yo ni me di cuenta que estaba ahí, yo simplemente alcé la mirada, estaba ahí y me llevé una.
0: Había una man, dice.
1: ¿Y qué dijo? ¿Quién es ese hombre?
2: No,
1: okay. Esa mujer sería.
0: ¿Quién es esa man? Dice.
1: ¿Quién es esa man? ¿Quién domina mi Santo Joy?
2: Ay, no digo.
0: Oye, en serio, le echa de verdad, ¿verdad? O sea, ya nos ha querido tomar el pelo a nosotros.
2: No, sí es verdad, eso sí me pasó.
1: No, que sí, que le he dicho, ¿por qué miras?
2: Claro, o sea, que ¿por qué miro? Me dice, teniéndome a mí, miras, tú miras. Digo,
1: ¿qué miras?
2: Me dice, si me tienes a mí, no mires, claro.
0: Tienes que haber dicho tú, lo que pasa es que ella tiene lo mismo que tú, sino que con más proporción.
1: Uy,
2: hoy no duermo en la cama.
1: Eso no. Eso nunca digas eso.
0: No, qué broma. Yo digo porque como tú eres un buen alumno, vaya a ser que vaya a decir eso.
1: No. Eso si tú comparas a una mujer con otra mujer, uy, la que se te monta.
2: Ni a mí me gustaría que me comparen, yo tampoco lo hago.
1: No. Por eso una chimudí, mirá. Oye, te Piolín, ya. Piolín.
2: Ya, por eso
0: yo no estoy. Yo no estoy diciendo nada. Yo ya mejor me quedo calladito porque luego va a pasar algo.
2: Pero
0: que,
2: usted no dice bueno. Nada, pero ya sabemos lo que tiene ahí arriba, oiga, que hasta que se ríe.
0: No, pero mira, le voy a contar así rápidamente. A ver, hace unos años, con un difunto amigo, que más descanse. Trabajábamos en otra estación de radio, ¿sí? Y hacíamos ese tipo de relajo, ¿no? Ese tipo de bromas, hasta que un día nos sentamos así, estaba triste el hombre, me preguntaba que tenía problemas en casa con su pareja, ¿no? Y claro, a ver, es lo que yo comento, a veces lo digo en plan broma, pero creo que aquella vez el colega se lo tomó en serio. Le digo, pero tú llega a tu casa, le digo, hermano, llega a tu casa y llega tú más enfadado que tu mujer. Dile que si quieres que no quieres estar contigo, coge la ropa y vete, ¿no? No te hagas de tratar mal ni de rogar.
2: Claro.
0: Verídico. No fui, yo no lo mandé a que haga eso.
2: Pero fue y lo hizo.
0: Pero ha ido a casa a hacer eso. Y la mujer se queda. la mujer se había quedado como sorprendida, que por qué llega así, que qué le había pasado. Y claro, el difunto colega le dice, es que estuve hablando con Piolín y Piolín me dijo que haga eso.
2: O sea que usted no es buen consejero.
0: La mujer desde aquel tiempo yo creo que ya me puso a mí la... Me puso la cruz, pero claro, yo no le dije que haga en serio esas cosas. Yo en plan broma.
2: En plan broma.
0: Pero él ya se fue, yo creo que ya se tomó en serio. Ya se tomó
2: no,
0: en serio.
2: No, tranquilo, yo en serio no, no me
0: vaya,
2: tomo...
0: No vayas a hacer esas cosas.
2: No, que vaya, yo quiero mi cabeza intacta.
1: No hagas eso, Nachito. No hagas lo que dice Piolín. Señores, no, a esa hora de la tarde, ya casi a pocos minutos de irnos, vamos con los últimos audios.
0: A ver qué cuenta por acá, compadre. Cuente, muy buenas.
3: Buenos días, Charlie, Piolicillo y Nico. Muy buenos días. Feliz inicio de semana. Yo también quiero el mix, Charlie. Yo también quiero el mix, Charlie. Gracias.
2: Okay. Ya pues 3 semanas, ¿cómo que Nico diga?
0: Don Mario, pero es Nachito, no es Nico.
4: ¡Hable Nico!
0: Se acordó del Nico.
2: Así. Habla, ¿quién es Nico? ¿Quién es Nico? Habla.
1: Hable serio, Don Mario. Don Mario, se acordó de Don Nico.
5: Excelente programa, chicos. Feliz lunes.
1: Gracias.
5: Con ustedes es risas y risas todos los días. Charlie, yo quiero mi mañanero. Gracias.
1: Así es, quisiera un gusto para usted igualmente. Hola.
6: Hola, buenos días, chicos. Lo están haciendo muy bien todos. Mira, un consejo sano para Nacho.
1: L.
6: Nachito, tú estás recién empezando y siguen viviendo la vida.
2: Eso es.
6: Tú sigue para adelante, no te quedes ahí. No, tú eres muy jovencito para estar pensando en novias.
1: Tengo 5 novias.
6: Tienes que ser todo un profesional y el resto pues ya vendrá. Dependiendo cómo te vaya la vida. ¿Sabes, Nacho? Yo de mi parte te lo deseo y te lo digo, un consejo sano. Tu lucha por ser quien eres, ser todo un profesional, como te digo una y otra vez.
2: Eso es.
6: Y luego ya vendrá lo que vendrá. Las novias lo dejas para después.
1: Eso.
6: Chao, Nachito, un consejo sano.
2: Muchas gracias por el consejo.
1: ¿Y Charlie, qué pasó?
0: Un consejo sano. Sí. Y deja de estar haciéndole caso al Piolín que...
2: ¿Qué? Se nos ha rayado el Piolín.
1: Usted no haga caso a Piolín, por si acaso.
7: Por eso se llama verano, porque en el verano pasamos bonito. Todos vemos muchas cosas bonitas en el verano.
1: En el parque, madre mía.
7: Habla serio, penachito, ciudad de mis zonas. Acá decir ya vamos. Ya me acuerda de mi guapo. Entonces, de ahora en adelante, señor Piolín, hay que decirle, hace para ahogar.
8: Charlie, mi papacito. Yo quiero mi mañanero.
2: Uy, ¿cómo es que le han dicho, Charlie?
0: Papacito, osito.
9: Señor Charlie, es bonito el verano porque se cambia de gafas.
1: Claro que sí, hombre. ¿Qué dice por acá? Ah, ya, esto ya fue. Vamos a darle corazoncito, muchas gracias.
2: Gracias.
1: Soledad, ¿qué nos dice, Soledad?
10: Buenos días, chicos, bendiciones.
2: Buenos días.
10: Pues nada, para Charlie, por favor, quiero mi mañanero.
2: Eso es.
10: Que tengan un lindo inicio de semana. Muchas bendiciones para todos los oyentes de la radio igual. Y pues un saludo para todos. Gracias, hasta luego.
2: Muchas gracias, un saludo también.
1: Un saludo también para usted. Por acá, ¿qué nos dice Fabián?
11: Qué loco, papacito, loco.
1: ¿Qué nos dice preciosa por acá? Dice, buenas tardes a todos de la radio. Por favor, yo quiero ese y una buena semana. No, no, es que no podemos decir esta palabra. Porque lleva... Toma tu mordida. Oiga, hable serio. Señores, nos vamos ya. Quien falte el mañanero, dígalo yo ahora, pero...
2: O calla para siempre.
1: O se quedó para la próxima semana. Ya.
0: Se queda para el próximo día, el lunes.
2: Eso es.
1: Dicen por acá, Luis Jumbo. Habla serio, oye. Ay, faltó este. A ver. Vamos a ver qué dice este hombre.

0: así, pero no, no puedo. O sea, me tiene que salir alguna tontería dentro, pero...
1: Yo sí soy serio y también como piolín. No, depende.
2: Yo soy más neutro. Yo soy
1: depende
2: más
1: neutro. Del momento y del programa que estoy haciendo.
2: Claro.
1: Sí. A veces tengo que estar así. Venga, nosotros.
0: Y así va subiendo la temperatura. Así va cambiando de marcha.
2: Claro, claro.
0: En cuanto le ponen a quinta, ya luego pasa lo que pasa.
2: Claro.
1: Sí.
0: Enciende el turbo y. Chao.
1: Hable serio. Hola.
3: Buena programación, mijines. Ya saben, mañana más. Más loca.
1: Sí. Hable serio, sabe nomás.
4: Señor Piolín, o sea que se queda una hora con Rosemary.
1: Por favor, señorita Rosemary.
5: Hola chicos, ¿qué tal? Muy buenas tardes, como siempre, haciéndome presente con Radio Eco City, por saludarles a todos, que todo les salga muy bien en esta semana.
2: Muchas y gracias.
5: Charlie, por favor, no se olvide de mi mañanero. Besitos para todos, chao, chao.
2: Muchas gracias,
0: mi estimada Azucena. Una feliz semana.
1: Así es, señores, nos vamos ya. Pues conmigo, hasta mañana. Una bendecida tarde, pórtese bien, con buen café. Y si es de Loja, mejor, y si es con una lojana,
0: bueno, me voy. Me marcho. Bueno, mis amigos, mañana se da. Me voy. Compadres y compañeros, Chachito.
2: Nos ahoga el pelín, aguante.
0: Hasta mañana. Chachito, despídase.
2: Ya, yo me voy ya. Bueno, muchísimas gracias por escucharnos el día de hoy. Nos vemos mañana. Ya saben que por las mañanas de 8:30 a 9:30 yo estoy con el programa Recuerdos de una canción. Muchísimas gracias y hasta mañana. Yo soy Nacho y me despido.
1: Así es, señores. Él ha sido Nacho. Violín.
0: Bueno, hasta mañana. Que pasen una buena tarde. Chao, chao.
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1: Hola, ¿qué tal? Muy buenas tardes, tengan todos ustedes. Mi nombre es Rosemary Flores. Marcando ya las 2 de la tarde con 9 minutos. Ritmo y control. Yo pongo el ritmo y usted se descontrola. Vamos marcando ya el compás en la tarde de un lunes. Felicidades a todos aquellos que han llegado a su jornada laboral con la mejor sonrisa y que siendo las 2 de la tarde todavía la mantienen, ¿ah? No le quede viendo mal a su compañero, porque todavía le sigue teniendo de compañero hasta el momento que salga. Qué bueno, damos gracias a Dios, gracias a la Virgen Santísima siempre por tener la oportunidad de seguir habitando de manera activa en este mundo tan lindo. Arrancamos el programa.
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Sí, señor. Oiga, por aquí les hemos estado mandando unos saluditos. Luzmila, muchas gracias por estar en sintonía. Adrianita, salude, salude, Adrianita, salude. Elizabeth, gracias por saludarnos. Muchas gracias. Nosotros les mandamos a través de la radio unos saluditos en el que ponemos un sellito de Ritmo y Control que ya estamos aquí. Así que con todo cariño, ¿eh? Con todo cariño, sí señor. Soledad nos está escribiendo, gracias, qué bonito. 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Muchas gracias por el saludito, Soledad, muy amable, gracias.

qué bonito, gracias. Oiga, a mí me gusta que cuando yo le salude, usted también responda. Sé que hay mucha gente que está trabajando, que está laborando, pero qué lindo es estar en sintonía. Eli, gracias, el saludito, qué bonito. Ahí a todas les estoy mandando unos abracitos. Oiga, usted tiene unos palés por ahí tirados, apilonados, ahí hay plata, ¿eh? Ahí hay plata. 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Vamos marcando ya a las 2 de la tarde con 18 minutos. Pásele, pásele link a sus amigos, amigas, para que puedan sintonizarnos. Sí, señor.

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1: Lisandro, yo quería tocarme una cumbia para el oriente, para la misilita.
2: De Colombia, con mucho gusto para ti, chino.
3: Queremos saludar a todos esos chinos que están por ahí laborando. ¿Ah? Julio, gracias. Roberto Bustamante, muchísimas gracias. Katy linda, Dios le pague. Oiga, qué bonito estar interactuando. Vamos a buscar el link de la radio para que usted me ayude a compartir y podamos ser más oyentes aquí en Ritmo y Control con Rosemary Flores.

0: Guapa, reciba y un cordial saludo de mi parte, que Dios la bendiga hoy y siempre. Dios bendiga su casa, su hogar y toda su familia, su trabajo, que Dios me le conceda salud y fuerza y fortaleza. Espero que ya esté bien con el favor de Dios y que siga recuperándose poquito a poquito con la preciosa sangre de Cristo nuestro Señor, amén. Le escucho en Ucera City. Por fin un saludo cordial para Costa, Sierra y Oriente y toda España, Madrid. Si me puede poner un temita, el bailón de Madrid, el bailón de Madrid. Saludo para Costa, Sierra y Oriente, para todo el mundo. Bendiciones, un feliz lunes, bendecido para todo el mundo. Visito y abrazo, se les quiere. Gracias, gracias, niña.
1: Un ramo de flores, junto con ella.
2: A ver, solamente pedirle por favor a doña Marianita que cada vez que nos nombre Costa, Sierra, Oriente e Islas Galápagos, no se olvide que tenemos la joya más grande del mundo. Costa, Sierra, Oriente e Islas Galápagos. El tesoro más grande del universo lo tenemos los ecuatorianos. Así que ya sabe, Marianita, a recomponer usted esos audios, ¿eh? Costa, Sierra, Oriente e Islas Galápagos. El Bayón de Madrid nos está pidiendo, vamos a buscarlo.

Antes de irnos a la pausa comercial, tenemos que saludar a Juan Luis Jumbo, allá en Velázquez. Gracias. Por aquí le tenemos a un Juan también. Ah, feliz lunes, Rosemary. Full sintonía, qué chévere. Oiga, por aquí nos han mandado un audio, pero ese audio ya es antiguo, ¿ah? Mándenos uno nuevo, fresquito. Vamos marcando ya a las 2 de la tarde con 30 minutos. Entramos a la pauta comercial.

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Oiga, qué temazos. Ah, sí, señor. Yo ya por acá nos está saludando. ¿Quién está hoy? Quiero saludar para mis nietos, Fernandito, Matías y Luquita. Y para mi hija Fabiolita, que me dio estos tres preciosos nietos. Una canción para ellos, la familia de Pimpinela. Gracias. Fenomenal, Rose dice, ¿eh? Excelente programa. Somos fieles oyentes y participamos todos los días. Saluditos, gracias, un abrazo. Les recuerdo, yo ya, mi nombre es Rosemary Flores y usted está en Ritmo y Control. Le buscamos el temita y se lo ponemos.

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0: Oiga, ojo, ojo. Sí, señor. Mercedes Chacón, saluditos. Miguel Ángel, saludos. Rosita Serrano, saludos. Por aquí está Angelita. Un abrazo así de grande, mi estimada, dice. Oiga, eso de que me digan mi estimada, pégueme, pero no me diga mi estimada. No sé por qué, Dios, no me gusta mi estimada. En Ecuador, la verdad que es muy normal, común y corriente que te digan mi estimada. Aquí suena como muy distante, muy frío. Y yo no soy nada fría, señores. Marcando ya las 3 de la tarde con 9 minutos. Ya le estamos dando, ¿ah? Con una cumbiecita rica, sabrosa. Ahí le vamos dando muchísimos saludos para Sandrita, bendiciones, mi estimada. Oigan, usted no es mi estimada, usted es mi querida, mi amiga, mi pana, mi yunta. Chamangos. Hola, hola, Dare, saluditos. Vámonos, vámonos, vámonos, vámonos. Recuerda que usted está en Ecuashiri, sí, señor.
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0: ¡Vamos ahí, Getafe!

Queremos mandar un saludo de cariño a Ricardo, el pintor de brocha gruesa. Sí, sí, el pintor de brocha gruesa, sí, señor. Ahí estamos saludándole. Por aquí tenemos también a Don Wilson Pasos. Gracias, muchas gracias por estar en la sintonía, sí, señor. Hola, hola, buenas tardes. Ya estamos activados. Buen inicio de semana, gracias.

Oiga, esta canción va dedicada para todos aquellos que no tienen alma, corazón. Que tienen un corazón de chancho, sí, señor. El joven por quien yo sufro nació sin alma, sin corazón. Oiga, lo que es de guapo. Así me conquistó. Yo lo quiero mucho. Pero ese man es ingrato conmigo. Es ingrato como el gato. Solo viene a aullar de cuando en cuando. Como yo siempre vivo en el tejado, él aúlla y yo le caigo, sí, señor. ¡Vamos ahí!

Oiga, le mandamos un saludito a Pato, ¿eh? Oiga, usted tan bonito, ¿para qué? Con esa sonrisita matadora. Todos aquellos que le conocen dicen, ¡guau! Ese morenazo. Pero ¿para qué si usted no tiene corazón? Usted no tiene corazón, oiga, no sea malo. ¡Vamos ahí! ¡Toma!

Oiga, vamos a acordarnos cómo bailan nuestros padres, ¿ah? No importa que estén en el cielo. Tranquilidad, no pasa nada. Recordarles es lo mejor. Vamos a bailar como mi padre. Ahí fue. Oiga, por cierto, deje de decir esa palabrota cuando dice que se vaya. Y la gente dice esa palabrota tan fea. De verdad que no queda bien en los videos. Cante como siempre, sea educado, sea bueno. Como diría mi padre, Carreño, Carreño, Carreño, carajo. O sea, cuando les oiga decir, les quito el micrófono, yo.

0: llega a tiempo.
1: Oiga, quiero felicitar a mi cirujano. Muchas gracias por esta lipo. La verdad que ha sido un placer estar en sus manos, ¿oyó? Me quitó de aquí, me puso allá. Se le fue la mano aquí, se le fue la mano allá. Oiga. Oiga, cirujano. Métame bisturí.
0: Ay, ¿cómo?

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0: Vamos caminando ya en la franja horaria de las 3 de la tarde con 36 minutos.
1: Consentida de María.
0: Y vamos a tener una entrevista muy seria, sí señor, con alguien que nos va a ayudar. Una persona que es muy, muy importante. Hola, ¿qué tal? Muy buenas tardes. Hola.
2: Hola, buenas tardes.
0: Qué gusto.
2: Saludarles.
0: Igualmente. Igualmente, muchísimas gracias.
2: Lunes, iniciando semana.
0: Iniciando semana, iniciando con buen pie. Quiere decirse que sí, que todo vamos, sí, vamos caminando bien, vamos estando todo en orden, pero evidentemente nosotros tenemos que servirnos de todo lo que ustedes nos ofrecen como BV Abogados, Asesoría y Trámites. Muy buenas tardes, tengo el gusto de saludarle, mi nombre es Rosemary Flores y cuéntenos, BV Abogados, Asesoría y Trámites, ¿qué es lo que nos puede ofrecer?
2: Señora Rosemary, encantada en saludarle. Bueno, deseando que tenga un feliz inicio de semana a usted y a todos los felices oyentes de la mejor emisora de Coachiri. Solamente con el fin de comentarle a todos que quiero que tengan un feliz inicio de semana, independiente a ello, que ya han llegado algunas, se puede decir, inicio a trámite de algunos expedientes de regularización.
0: Sí.
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0: Perfecto, perfecto.
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0: 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Por favor, extranjería, estamos ahora mismo con este proceso de regularización. ¿Qué es lo que les podemos decir para aquellos que están todavía creyendo que esto se va a alargar o a lo mejor creyendo que no van a tener la oportunidad?
2: 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Y bueno, ¿alguna pregunta de algún oyente? Con mucho gusto.
0: Sí, mira, por aquí tengo Ángela, se llama Ángela Fernández, nos está diciendo que el día de ayer tuvo un problema en su piso. Dice, el día de ayer tuve un problema en el piso de convivencia con mi compañera de habitación. Yo alquilo una habitación y ella otra, pero nos hemos peleado, discutido y ha venido la policía.
2: Ay, cuidado.
0: Ahí. Eso es una cosa vivida, ¿eh? O sea, quiero decir que no es que nos estamos inventando, son cosas que suelen pasar y ahora, gracias a usted, vamos a poder escuchar una buena respuesta, bueno, para tranquilizarnos.
2: Les voy a decir, no, depende hasta dónde haya ido esas palabras, porque de pronto si las dos fueron y la una no denuncia a la otra, y depende, porque si hay vecinos que dicen, bueno, ahí constantemente hay discusiones, hay problemas, hay... les pueden hacer un expediente. Cuidado de los antecedentes policiales. Ahora, hay mucha regularización, muchos expedientes de regularización que les van a dar el ok, pero de pronto la gente que tiene antecedentes policiales, de pronto de no tener papeles, que les han dado un expediente porque no tenía papeles. Vale, eso sí, porque no tenía tarjeta, porque no tenía NIE, porque no tenía encima el pasaporte. Eso ya es una cosa. Ahora, otra cosa muy diferente es donde por amenazas, vejaciones, por insultos, porque me alguna investigación, ya eso ya es diferente, ¿vale? Entonces, cuidado, porque algunas personas, sí, hemos tenido muchos casos, gente que va a hacer algún trámite y después a los dos meses vienen, no, que mire, que es que me detuvieron por conducir bajo los efectos de alcohol o drogas, y les hicieron un expediente, una multa, y piensan que es solamente la multa. No. Si llegan a aparecer antecedentes penales o policiales, porque la conducción bajo efectos del alcohol o drogas es conducción temeraria, y eso da para un expediente penal.
0: ¿Ya?
2: Policial. Entonces es dañar los papeles. Hemos tenido muchos casos así, o algunos que porque tienen una discusión con su pareja, los dos ninguno pone demanda, pero cuando están en esa investigación muchas veces le pueden denegar los papeles.
0: 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En la despedida, por favor.
2: En la despedida, ¿qué les puedo decir a todos? Que tengan un feliz día, que sean buenos, que se dejen querer, que es mejor hacer el amor antes que la guerra, que evitemos esos malos entendidos, porque por culpa de esos malos entendidos puedo dañar mis documentos y los documentos de mi ser querido. Ahora, es de humanos equivocarnos y de sabios rectificar. Si en algo me he equivocado, es mejor pedir unas disculpas y es mejor huir que crean que soy cobarde y no ir a dañar mis papeles. Por por malos entendidos. Y todos aquellos que tengan dudas, que puedan tener antecedentes penales o policiales, que nos llamen, que les ayudamos a mirar, y si hay algún antecedente, si es viable poderlo borrar, les ayudamos a borrarlo. Pues nada, un saludo para todos, que les sea breve, mil bendiciones. Y que nadie venga a fastidiarles este día tan lindo.
0: Qué bonito, que Dios me la bendiga. Muchísimas gracias por esa apertura y el cariño con el que habla a todos los futuros clientes que estamos esperándoles allí en Gran Vía 57, séptima planta, puerta I. Abrazos, besos y bendiciones. Gracias.
2: Vale, hasta luego.
0: Hasta luego.

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0: Oiga, ¿qué tema? Marcando las 4 de la tarde con 12 minutos, Equashiri, bueno, 103.7.
1: Que soy machista.
0: Oiga, yo soy machista.
1: De machista no tengo nada.
0: Yo le agradezco a mi mamá que me haya parido nena.
2: En el mundo lo más
0: bello. En el mundo lo más bello que ha podido suceder.
2: En el mundo lo más
0: es que hayamos mujeres, oiga.
2: Suceder.
0: Unas mujeres mujeronas. ¿Dónde están las mujeres? Por favor. 610-660-115, escríbame.

0: estamos caminando a las 4 de la tarde con 23 minutos. Cuénteme, ¿usted en qué punto está? Ay, Diosito. Unas canciones brutales, ¿ah? Ahí está como la recopilación de lo que hemos estado escuchando. Oiga. 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
0: Oiga, besos que van, besos que vienen. 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

0: Nuestro saludo fraternal y de cariño para todos aquellos que están trabajando en la paquetería. Saludos GLS, dicen, ah, oiga. ¿Pero por qué se pone usted el nombre así? Llámese Antonio, Juan, Pedro. No ve que usted me mete en un lío a mí. Póngase pilas.
1: Hola de la vecina.
0: Queremos saludar a doña Marta Caiza, muchas gracias. Don Di, saludos. Wilson Pasos, Angelita, Yoya, Juan Luis Jumbo, Mariana Vargas, Roberto Bustamante. Oyentes fieles de Ecuashiri, Katy, saludos. Díganos de dónde nos está escuchando. Faltando un minuto para nuestra pauta comercial y enseguida volvemos con...

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0: marcando las 4 de la tarde con 41 minutos. Oiga, ¿quién tiene corazón de chancho? ¿Ah? ¿Quién? A ver, cuénteme.
1: ¡Eso!
0: Ay, Diosito, cuando escucho esta canción.
1: Carmelinas.
0: Me acuerdo del chancho y no del corazón, ¿ah?
1: ¡Pósenlo!
0: ¿Dónde están las personas que le relacionan?
1: ¡Sí, señor!
0: Y en vez de darle gusto, le da iras.
1: ¿Qué dice los conquistadores?
0: Corazón de chancho, a vos te digo, ¿eh?
1: ¡Dilo!
0: A vos te digo, tronco con ojos.

0: Oiga, espere. Ubiquémonos. Don Di me dice, saludos, mami. ¿Qué le pasa? Ubíquese. A ver, ubíquese, Don Di.
1: A la medianoche tener que comer. Corazón de cura.
0: Que es que mami dice, ¿eh? ¿Qué tal?

0: Oiga, escúcheme una cosita. Para todos los que son consumidores de TikTok.
1: Largo camino tenemos.
0: Durísima la pelea hoy, ayer en la mañana en TikTok. Las de los Estados Unidos, viera. Unas tremendas han sido. Todas creo que han ido allá, vea, a los Estados Unidos. ¡Qué bestia todo lo que se dijeron!
1: Lo que digan, ni guardias en la frontera.
0: Pero vea, ¿qué será?
1: Lo que digan.
0: Las de Europa, hechas las dignas.
1: Caminando por los mundos.
0: Las de Europa,
1: Nueva York.
0: Calladitas estaban.
1: Llega re...
0: Pero mi teléfono tiene para ver cómo están sapeando.
1: Pero más culpa tiene los...
0: Así que yo sí leí, vi todo, ¿eh? Yo sí vi todo. Ecuador versus Estados Unidos. USA. Ay, ¿en qué irá a quedar? Ya les he de contar.

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Oiga, vea esa chichita que le estoy poniendo. Por un error. O sea, qué linda música, caramba. Por un error me perdí.

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1: Oiga, qué sabrosura. No diga que no, ¿ah? Rico. ¡Oh, vale! ¡Vamos ahí!

Importante conocer que Guayacán Orquesta viene a un tour. 40 aniversario. Madrid, 29 de mayo. Apertura de las puertas, 11 de la noche. Lugar, Latin Palace, Madrid. Calle Luis Sahuquillo, número 95, Fuenlabrada, Madrid. Venta de entradas, ya están, porque Guayacán se lo merece. Y usted tiene que bailar en una sola baldosa. Oiga, qué rica música. Y cuando venga la canoa rancha. Lástima que hoy no tengo cable para la transmisión. Si no, me lo bailo con sabrosura, ¿oyó? ¿Dónde está la gente que le gusta que le aprieten en una sola baldosa? Así como cuando bailan aquí el chotis, nosotros bailamos con Guayacán. 29 de mayo, 11 de las noches, donde las papas queman, Latin Palace, Madrid. ¡Woo!

¿Dónde está la gente que va a bailar el 29 con Guayacán? Oiga, la verdad es que hay que apoyar a los empresarios, ah, sinceramente. ¿Cuándo en su vida usted pensó bailar con Guayacán en vivo y en directo? Y más todavía en el Latin Palace. Porque vea, en el Latin Palace usted le ve hasta lo que le cae la gotita de sudor. Eso es una sabrosura. Yo estoy en ese escenario. Yo estoy en el graderío, estoy abajo. Y de ahí se ve todo, todito, todo, ¿ah? El 29 de mayo, Guayacán. ¿Sí o qué? ¿Cómo dice? ¿Cómo dice? Vacílala. Vacílala, vacílala. Las 5 de la tarde con 11 minutos, Radio Kwashiri. Rosemary Flores poniéndole sabrosura en este momento.

0: ¿Qué pasa? Yo soy la biselada. ¿Y qué pasa? Me cortaron los gordos, dice.
1: Por eso es que ahora dicen que no hay mujer fea.
0: Pues no hay.
1: La plata sale de donde sea.
0: La plata sale de donde sea. Oiga, Guayacán bailando. Tocando y cantando en el Tour 40 aniversario. Guayacán Orquesta. Madrid, 29 de mayo. Ve esta sabrosura que viene ahora. ¿Se imagina usted bailando allí? ¡Papá! Oiga, yo tengo este habladito ahora, ¿sabe por qué? Porque yo me estoy rozando.

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6: Estamos ya a las 5:32. 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

Vamos marcando ya a las 5:45. Hora de marcharnos, señores. Muchísimas gracias por la apertura. Hasta las 6:00 p.m, Rosemary Flores. Ahora le dejamos para que siga escuchando la musiquita. El día de mañana estaremos por aquí, Dios mediante. Que papito Dios me los bendiga. Que vayan con bien a casa. Y que este inicio de semana sea siempre lleno de bendiciones. Con todo mi cariño, Rosemary Flores.

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ya, mis amigos, la verdad que con esta buena música estamos empezando nuestra programación de este día lunes. ¿Qué tal, familia ecuatoriana? Buenas tardes, ¿cómo estamos? Saludos cordiales a todos ustedes. Espero que hayan pasado un fin de semana espectacular, hayan podido compartir con su familia, disfrutar. A muchas caritas conocidas, por ahí los encontré, por ahí los encontré, Ni se imaginaron quién era Luis Eduardo. ¡Qué bien! 19:24. Lunes 25 de mayo. Madre mía, cómo avanza el tiempo, ¿eh? ¿Cómo se va el tiempo? Hay que aprovechar.

Para todo este tipo de cosas, siempre hay que mantener esa unión familiar. La unión hace la fuerza, dice, ¿eh? Buenas tardes, mis amigos. Aquí estamos una semana más al frente del micrófono, listos y prestos para llevarles buena música. Canciones aquí a través de la 103.7 FM. Somos Ecuachiri, la cadena amarillo, azul y rojo. Para quienes están pendientes de nuestras diferentes aplicaciones digitales, pero puede seguir como Ecuachiri, la cadena amarillo, azul y rojo. Buenas tardes a todos los ecuatorianos en el mundo. ¿Cómo estamos los ecuatorianos? ¿Ah? Ya hay un ecuatoriano, la verdad que tiene que sonar nuestra música, tiene que flamear nuestra bandera. ¿Ah? Lo más importante. Oiga, yo por ende digo que a veces de broma en broma salen las cosas verdaderas, ¿eh? Madre mía. No, mejores de eso no les voy a contar. Alguien me dijo, no digas nada. Llévate a la tumba, me dijeron, ¿eh? Madre mía. Pero se conoce la vida de todos, ¿eh? ¿Para qué más paparazzi? 19:26. Vamos para acá a dar la bienvenida a nuestros gentiles auspiciantes, como siempre. Gracias a ellos estamos al frente del micrófono, acompañándoles estos 120 minutos de buena música de programación habitual aquí a través de la radio hasta la hora 21 en Los Ídolos del Pueblo. Oiga, cualquier cosita por acá, nuestro número para mensajes, casi doy mi número personal. Por ende me quedé calladito. Iba a dar mi número personal. Puede dejar su mensaje a través del 610-660-115. 610-660-115. Lo más difícil ya lo hemos hecho. Empezar semana. Lo resto dicen que suavecito va resbalando, ¿eh? ¿Será que sí? Así que saludos cordiales a todos y cada uno de ustedes. Vamos por acá a darle bienvenida a nuestros gentiles auspiciantes. 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

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Oiga, qué buen tema este, los tiempos, Dios mío. 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

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Con esto, mis amigos, les damos la bienvenida a todos y cada uno de ustedes. Buenas tardes a todos los ecuatorianos, sí, señor. Saludos a los Estados Unidos. ¿Cómo estamos, mi gente? Saludos a la gente de Madrid, Zaragoza, la gente de Navarra. ¿Cómo no? A todos los ecuatorianos en la ciudad de Quito, la Tacunga, la gente de Loja. ¿Cómo está la querida Loja? A los guayacos, guaitambos también, también para los manavitas, ¿eh? Saluditos cordiales, muchas gracias. Aquí estamos listos y prestos hasta la hora 21, con buena música, con canciones. 19:32, y estamos en Los Ídolos del Pueblo. Bienvenidos y bienvenidas a compartir buena música.

0: Buena música para este día lunes, sí señor. Empezando la semana con pie derecho. Siempre para adelante como el elefante. Nunca para atrás ni para tomar impulso. Oiga, espectacular el lunes. Aquí estamos en el lunes del reencuentro. Por acá me dice mi gran amigo José Ordóñez. Pachatanga presente, vea, qué bien. Saludos a toda la gente de Pachatanga. Saludos cordiales, muchas gracias. Así estamos, vea, haciendo patria fuera de nuestra patria. Para todos los ecuatorianos en el mundo, saluditos súper cordiales. 19:35. Vamos a la pausa, volvemos enseguida. No se vayan, aquí tenemos más.
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qué sabroso. El último beso, sí señor. Compartiendo veros éxitos, canciones. 19:44, 19:44. Aquí avanzamos en este lunes espectacular, con buena música, con canciones. Buenas tardes, mis grandes amigos oyentes. Vamos por acá ya a dar los saluditos, con mucho gusto, a toda la gente que está pendiente de la programación, quienes van dejando sus mensajes a través del 610-660-115. Muchas gracias. Viene apareciendo Milagro de Dios. Mi gran amiga Elizabeth Tuapanta, desde Ecuador. ¿Cómo estamos? Buenas tardes. ¿Cómo ha pasado? ¿Qué es de su vida? Oye, le así se ha de acordar a los tiempos, ¿eh? Eso, métase al baño, que no le vea el esposo que está escribiendo. Y déjenos un mensajito. ¿Sí o no? Queremos evitar problemas. Después le van a regañar por estarle escribiendo a Luis Eduardo. ¿Ah? Saludos cordiales ahí para todo el personal de Panificadora RNM en la ciudad de Quito. Como siempre, escuchando la radio. Muchas gracias por estar junto a nosotros. Y que saludos a toda la gente de Quito. Viene por acá apareciendo mi gran amigo Luchito Soria. ¿Cómo estamos, Luchito? Buenas tardes. ¿Qué tal el fin de semana? ¿Qué ha hecho? ¿Ah? Saludos cordiales, dice Eduardito. Excelente música. Gracias por el programa. Como siempre, trabajando y escuchando a full parlante la radio. Saludos para las iniciales J. ¿Eh? Pero ya diga el nombre, hermano. Después verá que le van a ganar con J y muchos números, muchos nombres. Así que, Luchito, póngase 11 por ahí. Saludos a toda la gente de Vallecas. Gracias por estar junto a nosotros, compartiendo buenos éxitos. A mi gran amigo José Ordóñez. Nos había dicho a la gente de Payatanga, por supuesto. Muchas gracias por estar junto a nosotros, disfrutando de la programación de Los Ídolos del Pueblo. Sí, señor. Gracias a la sintonía. Y viene por acá, escuchando la radio, hablando de la gente de Navarra. Ahí está mi amigo Dondi. ¿Dónde andáis? ¿Qué anda haciendo mi amigo Dondi? ¿Qué tal el fin de semana? ¿Cuántos partidos de boli? ¿Qué tal estuvo la venta por ahí? ¿Ah? Así que saludos cordiales ahí para la gente de Sintruénigo, Navarra. Está escuchando la radio. Gracias a la sintonía. 19:47, 19:47. Háganos saber que usted también está presente en la programación, o un mensajito a través del 610-660-115. Aquí estamos.

acá, mis amigos, en este lunes espectacular con buena música. 19:51. Buenas tardes a nuestros grandes amigos oyentes, quienes están en casita descansando, tomándose una pequeña siesta. Porque madre mía, en la calle sí que hace.

Para quienes tienen cobijita de dos orejas, ya le han de hacer un ladito. Ándate más allá, ahora ya no le van a decir abrázame, por Dios, pégate un poquito más. 19:52, 19:52. Saludos cordiales ahí para mi gran amiga Marianita Vargas. ¿Cómo estamos, Marianita? ¿Qué tal el fin de semana? ¿Qué ha hecho? ¿Cómo ha pasado? Hola, guapo, dice bendiciones. Un saludo cordial desde Usera. Dios lo bendiga siempre aquí presente. Porfis, dice un temita.

esté bien de salud, esté bien consigo misma. Muchas gracias por estar junto a nosotros escuchando la radio, ¿eh? Por acá dice mi gran amigo Dondi, un abrazo. Y esperamos, dice, que tenga un buen y bendecido inicio de semana para todos, todo el mundo y Reymundo. Vea, qué bien. Saludos y muchas bendiciones, Dondi, toda la gente de Navarra. Viene apareciendo por acá mi amigocha del alma. Buenas tardes, ¿cómo estamos?

panteón generoso. Préstame una tumba, ¿eh? 19:59, 19:59 minutos. Vamos para acá. O más mensajitos. Muchas gracias a nuestros amigos oyentes por estar junto a nosotros. Mi gran amigo Wilson Morales, ¿cómo estamos, Wilson? ¿Dónde estás, Wilson? Vamos, mi amigo, dice. Aquí la Mancha Blanca presente. Cuente, dice, ¿qué tal el

0: bailando.
1: La familia Bueno Luis.
0: Vea. De todo hemos hecho. Dice, no se olvide el saludito para la rubia peligrosa. ¿Cómo estamos? La gente de los Estados Unidos. Así que saludos cordiales ahí de parte de Wilson Morales para la ñaña, que lo quiere mucho, la extraña, ¿eh? Qué bien. Así que saluditos súper cordiales ahí para Nancy Morales en los Estados Unidos, de parte de su hermano. Vamos por acá, siguiente mensaje. ¿Quién anda por aquí? Mi gran amiga Silvia, la gente de Francia, ¿cómo estamos? Buenas tardes, ¿cómo han pasado? Buenas noches, dice, lindo lunes, una bendecida semana. Ahora sí, estamos, dice, peor que en el sauna. Madre mía, ya yo sí dije, ya viene el calor. ¿Ah? No, no pasa nada, no pasa nada, dijeron alguien por ahí. Ahí está. Ahora sufriendo. Saluditos cordiales. Mi amigocha del alma dice que está por ahí fatal con la alergia, ¿eh? Para cuidarse mucho, amigocha. Y viene apareciendo también mi gran amigo Fernando. ¿Cómo estamos, Fernando? Buenas tardes, Luis Eduardo dice, aquí estoy desde el Parque Manzanares. Qué bien, tremenda foto que nos envía por acá. Qué buen tiempo, dice. Eso sí, ahora sí apetece salir al parque a caminar, a pasear, a tomarse un helado. ¿Ah? Madre mía, la que sabemos ya, creo que va a ser 12 o 3 años. Hasta ahora esperando para ir a los helados. Ese helado estará hecho agua. Solo con escuchar a Luis Eduardo dice que se le hace agua. 20 con 2 minutos, señoras y señores. Madre mía, las cosas.

Para empezar la semana, buena música, buen ambiente, señoras y señores. 20 con 6 minutos. Vamos nosotros por acá a continuar. Antes nos vamos a la pausa para comerciales. 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

Que ve, ya puede dejar por ahí su mensajito, su WhatsApp. Ejemplo, me llamo María Romelia Taciguano Coque. Quiero la camiseta. Ahí está. Eso es todo. ¿Sí o no? 20:07, señoras y señores. 20:07. Vamos a la pausa para comerciales. A la vuelta continuamos compartiendo más de los buenos éxitos, canciones. Aquí en Los Ídolos del Pueblo. ¡Qué lunes espectacular! Lunes 25 de mayo. Ya se va el mes. Oiga, para quienes nacieron un día como hoy, un saludo súper cordial.

0: Vamos entonces a la pausa, mis amigos. Volvemos, no se vayan. Aquí estamos hasta la hora 21.
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0: nuestra música, señoras y señores, pero aquí estamos de retorno compartiendo éxito. 20:18, 20:18. Gracias a mis amigos por estar junto a nosotros, realmente por permitirnos ingresar hasta vuestros hogares, a sus lugares de trabajo, acompañarles y llevarles buena música. El segmento de la cumbia, sí señor. Antes por acá, tengo recomendaciones importantes para usted. 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

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Vamos adelante, señoras y señores. 20 con 21 minutos. Compartiendo buenos éxitos, canciones, aquí en Los Ídolos del Pueblo. Saludos súper cordiales ahí para doña Marlene, a mi gran amigo Héctor Moposita, la gente de Móstoles escuchando la radio. ¡Qué bien! 20 con 22 minutos.

qué recuerdo, sí señor, qué recuerdo. Buena música, buenas canciones. 20:28. Gracias a nuestros amigos oyentes por estar junto a nosotros compartiendo.

0: Gente. Tengo para acá saluditos súper cordiales a la familia Las Luisa. Ahí para mi gran amiga Janet Las Luisa, escuchando la radio, ¿eh? ¡Qué bien! Oiga, mi gran amiga Silvia. Claro, por supuesto. Oiga, las papitas con la salchichita roja, las de balde. Madre mía, qué delicia. Oiga, la Silvia me hace antojar de una salchipapa. No hay nada como las de la Universidad Central, ahí en el puente del Huambra. Vea, qué gratos recuerdos, Dios mío. ¿Cuándo me iré por ahí a comer una salchipapa? Una papi pollo. Una completa. ¿Ah? ¡Qué grandes recuerdos, señoras y señores! 20 con 30 minutos, 20 con 30. Vamos para adelante, compartiendo buenos éxitos aquí en Los Ídolos del Pueblo. ¡Epa!
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¡Óigame qué sabroso! Tremenda voz del maestro Gustavo Velázquez. Nos ha dejado buena música. Vamos a la pausa, mis amigos.

0: Hola, hola, muy buenas tardes, Luis Eduardo. ¿Qué tal? ¿Cómo le ha ido el fin de semana? Espero que le haya pasado bien. Saludos cordiales desde San Cristóbal, de parte de Herman Quesada. Qué buena música y qué buen programa, como siempre, todos los tardes esperándolo para escucharlo de canción a canción con los ídolos del pueblo.
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Para música, mis amigos, ya en la recta final de nuestro programa. 20:45 minutos por acá con estos gratos recuerdos. La buena música de aquellos tiempos, los grandes artistas que hicieron historia en su época y nos dejaron un gran legado, ¿eh? Así que muchísimas gracias a todos ustedes, a quienes gustan de este género musical. ¡Vamos pa'lante, señoras y señores! Saludos cordiales ahí para mi gran amiga Jessica Toledo. A la pequeña Steffi. A toda la gente que está escuchando la radio ahí para Silvana. En el sector de

Vamos para acá con más recuerditos, con la mejor música que nos transporta al tiempo. Estas son las verdaderas joyas de la música del pentagrama nacional ecuatoriano. ¿Cómo no recordar?

Oiga, mis amigos, qué gratos recuerdos al estilo de Rumba Habana. Oiga, siempre haciendo historia, siempre dejando huella. Los señores de Rumba Habana con estos grandes impactos musicales, ¿eh? Desde aquellos tiempos. Estos son los primeros éxitos de Rumba Habana. Villarenita se titula este tema. Ahí para toda la gente de Píllaro, residente en el mundo entero. ¿Cómo no vamos a recordar esta buena música? Saludos cordiales ahí para mi gran amiga Mercedita. Toda la gente de Villa de Vallecas. 20:49 minutos. Vamos llegando a la parte final de nuestro programa.

0: Hermosa canción, señoras y señores, por acá recordando el pedazo de Bandido. Qué hermoso tema musical. Realmente ponemos a vuestra consideración, muchas gracias a nuestros amigos oyentes, quienes disfrutan y junto a nosotros tenemos la oportunidad en estos minutos de recordar hermosas canciones. Saludos cordiales ahí para mi madrina. ¿Cómo estamos, madrinita? Buenas noches. La bendición, ¿cómo ha pasado? Ahora, hijado, dice, qué guay mi canción. Me has leído la mente. Que tengas una feliz semana. Dios le pague, madrina. De igual forma para ti, muchas bendiciones. Para toda tu familia. Como siempre, a seguir pa'lante. Siempre pa'lante, pa'lante como el elefante. Nunca para atrás ni para tomar impulso. Mi gran amiga Nancy Morales. Hasta New Jersey. Saludos súper cordiales. ¿Ah? Así que ahí le estamos enviando un abrazo rompe costillas. Tengo para aquí al siguiente mensajito. 20:53. Mi gran amiga Berta, ¿cómo estamos? Doña Bertita, buenas noches. ¿Cómo ha pasado usted? Buenas tardes, dice don Eduardo. Buen inicio de semana. Dios le bendiga siempre. Para que nos siga alegrando, dice la tarde, por favor, me puede poner la canción que dice: hoy vengo a cantarte. Para que sepas.
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0: Que te quiero.
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0: No sé cuál canta. Ella ya somos dos. Y yo no sé quién canta. Déjeme revisar por acá, ya lo reviso, ¿ok? Saludos cordiales ahí para usted, doña Bertita, para toda su familia. A su flamante esposo, a sus hijos, a toda la familia, saludos súper cordiales. Vamos adelante por acá, mis amigos, con más música, ya en la parte final. Oiga, este.

0: Hermosa canción, señoras y señores, que recordamos por acá. Realmente, gran tema musical. Nos trae muchos recuerdos, ¿eh? Doña Bertita, no le encuentro su canción. El día de mañana lo busco con un poquito más de tiempo. Así que muchísimas gracias por estar junto a nosotros. Mi gran amiga Silvia, dice porque en Ecuador salen ricas, pero aquí cambia el sabor. Ecuador es Ecuador, Silvita. Oiga, cuando se vaya, avíseme. Nos encontramos por ahí. La invito ahí a las salchipapas del Puente del Guambra. O si no, nos vamos a los pescaditos de la Bota, vea. ¿Sí o no? Madre mía. Pero ya la Silvia, ¿cuántos años por acá? ¿Qué se va a acordar de esos gratos lugares? ¿Ah? O si le gusta el guagracinga, el caldo de nervio. Vea, por ahí. Si le gusta la corvina. Hay mucha gastronomía. Así que avise, avise por ahí. Vamos entonces, señores y señores, excelente noche para todos y cada uno de ustedes. Muchísimas gracias. En este lunes estamos ya cerrando nuestra audición de Los Ídolos del Pueblo. El día de mañana estamos de retorno, como siempre, para acompañarles desde las 19 hasta las 21 horas. A lo mejor de la música. Que descansen. Ahora ya no se dice por el frío. Ahora el calor ya no deja dormir, madre mía.
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0: ya tocará dormir como Dios me trajo al mundo. ¿Sí o no? Muchas gracias a mis amigos. Excelente noche. El día de mañana, ya lo saben, muy tempranito, agradeciendo al Creador, a salir a trabajar. Vamos a salir un día más de lucha. Dios le pague a todos ustedes. Hasta el día de mañana, mis amigos.

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1: Esta es la historia de un muchacho que perdió a su amada y ruega al Señor se lo lleve para reunirse con ella.

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1: No hace falta que me mires para adivinar la claridad del alba. No necesito tus palabras para sentir de tu ser toda la magia. Ni mojar mis mejillas con tu llanto para beber las gotas de tu alma. No trates de expresarme con caricias lo que de mi vida tu corazón reclama. Ni tú lo necesitas, ni yo lo necesito, para saber cuánto te amo y para saber cuánto me amas.
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